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0: dije por qué. 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
1: que te ponga un alto.
0: Tal parece que hasta los demás han ido notando que falta mucha comunicación entre nosotros.

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16: Bienvenido Razuki, feliz viernes. Ya es fin de semana. Me siento muy... hoy no aplica esa canción. Hoy no me siento tan contenta que digamos. Hoy ando un poco nostálgica, hoy ando un poco triste. Tengo muchas ganas de llorar.
17: No, hombre, no se agüite. No ande triste, señorita Jasmine. ¿Cómo andan? Bienvenidos. Espérense, ya son las 7, ahora sí. Bienvenidos a las serenatas de la mejor en este ya viernes. Último viernes del mes de agosto, señorita. ¿Qué? Se nos fue agosto. Y ni modo.
16: ¿Qué diga? Se nos va el mes.
17: Se nos va el mes, no. Se nos fue.
16: Y la leoparda también.
17: También se fue. Y ni modo.
16: Se fue.
17: Y
16: se
17: ni
16: fue.
17: Modérrimo.
16: Se fue.
17: Se fue.
16: Oigan,
17: se fue.
16: Hoy es mi último día. Ya el día de hoy me despido de la mejor 99.9. Ya se los había anunciado el día de ayer en las confesiones. Entonces ya prácticamente solo tendremos el día de hoy pues para despedirme. Ya no les voy, ya no habrá pobres perros igualados.
17: No, sí, no habrá... sí.
16: Bueno, de mi voz.
17: Ah, bueno.
16: De mi voz. con mi voz, aclarando. Porque pues el efecto aquí se queda como quiera, ¿no?
0: Perro igualado.
17: Claro, ese como quiera uno se lo roba.
16: Puedes seguir diciendo.
17: No, como quiera se lo roba. No, yo les puedo decir más feo, pero no, eso no se trata. Ay, no es cierto. Es cierto, gente. ¿Cómo andan?
16: Pues
17: ¿cómo los trata su viernesillo? ¿Cómo va su viernes? ¿Cómo los trató el trabajo? ¿Los trató su familia, su esposa, su esposo, su peor de nada, su amante? ¿Cómo van en este viernesillo? Platíquenos. El WhatsApp está activo, 477-7007-99, y estamos listos para recibirlos el día de hoy.
16: Hoy. Listísimos a reportarse, 477-7007-9999, nuestro WhatsApp disponible, dispuesto en esta tarde noche para ustedes, de volada.
17: Vamos a ver quién se está reportando ya por acá. Hoy el Policarpio.
16: Ay, no.
17: Ahora no ha venido el Policarpio tan temprano. Hoy no, pero es que el Policarpio. Ah, no, sí, míralo.
16: Sí.
17: Mire nada más. Ay, Padre Santo.
16: Más puntual que nosotros.
3: Hola, buenas noches, mi pai y mi parda. Aquí reportando Policarpio. Un saludo para Lencho y para Fer. Y ya sabes, ponnos una cumbia, ¿no? Para terminar el día. ¿Qué te parece la de cervecita, por favor?
17: Cervecita. Saludos, mi Policarpio. Ya, pídame otra cumbia, ya de 16 toneladas y cervecita, ya estoy harto. No empecemos a hartar como la del correo de Juanito, por favor. Otra, ahorita les pongo otra cumbia, pero otra, ya esas dos, ya, tú, ya.
18: ¿Qué tal? Buenas noches, mi payo hermoso. Hace días que no me reportaba aquí en las serenatas. Leopardita,
17: qué ingrato,
18: Leo, mándame un perro igualado. Así tan chido como lo sabes hacer.
16: Perro igualado.
0: Perro igualado.
17: Ahí está, mijos.
16: Si usted lo quiere, yo se lo mando. Aproveche y disfrute el último perro igualado de mi voz, de mi viva voz.
17: De su viva voz.
16: Te voy a extrañar, bebé, te amo. Gracias, Dieguito.
17: El Dieguillo reportándose.
19: Buenas tardes, Pai, Leo.
17: ¿Qué onda, mijo?
19: Demasiado tráfico aquí, Valtierra y Valtes Campero. Al parecer, un desastre.
17: Ay, no digas eso. No maneje con precaución, gente, si anda de aquel lado y en cualquier lado que ande usted, maneje con precaución, por favor. ¿Quién más se reporta el día de hoy?
16: Te vamos a extrañar, eres la mera onda. Nos alegras el día con tu fuá. Mi fuá. Gracias, bonitos. Yo también los voy a extrañar, bebecitos, a todos. De verdad, muchas gracias. Fueron, pues, bastantes años. Pensé que eran poquitos y en realidad cuando me puse a sacar las cuentas y a pensar y al recuento de los daños, ah, no, de los años, pues sí, dije, ah, caray. Creo que fue, pues es la estación en la que más he durado en toda mi carrera de locutora. De hecho, ni en Guadalajara ni en Mazatlán duré tanto como aquí en León, Guanajuato, y me siento sobre todo conmovida porque pues ha sido la estación en la que más tiempo o en la que más años he prestado mis servicios como locutora. Entonces, pues sí, sí estoy nostálgica el día de hoy porque sí son bastantes añitos, me los llevo a todos en el corazón y les agradezco bastante que me hayan aguantado, de verdad. Gracias. He estado en muchos horarios, he estado en varios programas, cubriendo en varios espacios y conocí pues casi todos los horarios de la mejor 99.9, varios eventos que tuvimos, varios frente a frente que nos pudimos saludar y no tengo nada más que agradecer, más que agradecimiento y cosas bonitas.
17: Agradecimiento. Gracias. Puro. Oigan, vamos con música, 7:04, señorita Jazmín. Ahorita regresamos. Recuerde que estamos completamente en vivo y si usted se quiere reportar con nosotros, puede hacerlo. El WhatsApp está activo y la señorita Jazmín estará aquí con nosotros todavía hoy.
16: El día de hoy. Hoy es nuestro último día, así que, bueno, mi último día, no se confundan, solamente de la leoparda, para que nos podamos despedir trancas, tranquilamente, a gusto y felices y contentos. 7:04, arrancamos las serenatas.
17: De la mejor.

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0: 7:24, la adictiva a través del 99.9, señorita Jazmín. Oigan.
1: Me voy, pero me llevo todo lo que te ofrecí.
0: Oiga, señorita Jazmín, hoy es día de los abuelitos.
1: ¡Ay, qué bonito!
0: Hoy es día de los abuelitos.
1: Hoy es 28 de agosto. Hay que felicitar a los abuelitos. A mi abuela Celia hasta Mazatlán, Sinaloa, que todavía, mira, todavía me queda una abuelita.
0: Todavía.
1: Con vida.
0: Usted tiene abuelitos. Ustedes tienen abuelitos. ¿Hay abuelitos? ¿Habrá abuelitos escuchándonos? Yo creo que sí, ¿no? El Milín es abuelo, por ejemplo. El Pegor. No, sí, en buena onda. Milín, el Pegor. ¿El quién?
1: El Lupito.
0: ¿Cuál Pito?
1: Don Lupito.
0: Ah, Don Lupito también. Sí, cierto, Don Lupito. Hay varia gente que es abuelito, abuelita.
1: ¿Quién más eran abuelitos? A ver, levanten la mano porque
0: el Gasparín
1: no
0: puede
1: Gasparín.
0: Ser. No sé, ¿eres abuelito?
1: Porque el Gasparín.
0: No, no, pregunto. No, solamente estoy preguntando. Wey. No, nada más estoy preguntando. Ah, okay. A ver, ¿quién se reporta por acá? A ver, dice el Gabo.
2: Muy buenas tardes, mi paisito. Mi Leopardita, mucho éxito, mi Leopardita, para gracias. Lo que, donde vayas. No, mi Leopardita, cobra regalías por este audio de pobre perro igualado.
1: Pues me van a cobrar a mí.
0: Pues
1: regalías,
0: sí, güey, porque no es él, es la Wendy.
1: No, no es la Wendy, es la Karina, mira.
3: Pobre perro igualado.
1: Así es la Wendy.
0: No es Wendy, en la casa de los famosos. Sí, sí, eso le dijo a Nicola un día. Un día.
1: Pensé que era la Karina.
0: No, esa es la Wendy.
1: Tantos años escuchando el audio pensando que era la licenciada.
0: Y no, es la mismísima.
1: Ah, es que esto sí es la otra.
0: Eliminaría la canción del aventurero del flaco. Ah, ¿de qué? Ah, esta es de la mañana.
4: Buenas noches, padre. Buenas noches, perdón. Pero por favor, vamos a extrañar. Manda mi último perro igualado. Ponte una canción de los Tigres del Norte.
0: Ya dijo.
1: Perro igualado.
0: Ya dijo, padrino. ¿Quién más?
1: Cha.
5: Amigos, amigas, amigues. ¿Qué onda, recuerdo que hoy es día de suerte. Ya que está negra, se les va. Y ponte pa' ahí la de la papalote, la cumbia de la papalote, por favor.
0: No, no entendí.
1: Yo tampoco, pero tú dile que sí.
0: Viejo loco, sí, hombre.
6: Paisito, mi Leo, muy buenas tardes. Tardes, noches. Aquí andamos escuchando una cancioncita, ¿no? La de que te vaya bonito. Para empezar a destapar la primera. Ay, Diosito
0: Ay,
6: santo.
0: Padre
6: Ay, Dios mío. No.
0: No, sí.
6: Se pone la cumbiecita, la de Adicto a tu. Ah, se me fue el nombre,
0: sí.
6: Adicto a tu amor, algo así.
0: A tu amor.
6: Se me fue el nombre, mi padre.
0: Sí,
6: ya me reinicié.
0: Y me dejó un fregazo para que te reinicies.
6: Si me pudieras apoyar con las golondrinas para una morenaza de fuego que ya corrieron de su trabajo y se va a otro. Lamentablemente un compañero la puso para que la corrieran, igual que a otros compañeros que han corrido de ahí de su trabajo. Ella trabaja para la radio. No quiero decir nombres porque a lo mejor lo ubican a...
0: Sí,
6: pero la corrió su compañero. Su compañero le dicen... bueno, no sé cómo le dicen, pero es algo así como un pastel. Pero de tres letras. P-A y ustedes imagínense la última.
0: Ya, gracias, hijo, gracias. Está loco usted.
1: Todo eso.
0: Está loca esa gente. Que andan inventando chisme. Ay, chisme raza. Es lo que traen ustedes nada más.
1: Ustedes nomás andan inventando cosas, ni saben.
5: Entonces fue la cumbia de la medusa, por favor, mi pai. Y vamos a extrañar a la leoparda, porque pues ya estamos dispuestos a escucharlos a los dos.
0: Saludillos, mi Policarpio.
7: Buenas noches, Renato. Chulos hermosos, preciosos. Buenos. Leo, chula hermosa, preciosa. Paisito, chulo hermoso, precioso. Que pasándoles a desear un excelente fin de semana, excelente nochecita. Y vamos a darle con todo al 400. Porque es viernes, debe darse salias. 8 nomás.
0: Eso, mijo. Mira, el Gasparín sí es abuelito. Mira, sí, a ver.
1: Pues felicidades, Gasparín.
8: Buenas tardes, noches, Leoparda, pai. Leoparda, por si te vas a ir de vacaciones, te espero el domingo a las 5:30 a.m. en el Metropolitano. Me tocan 36 kilómetros, con que me ayudes con 7 kilómetros, es más que suficiente.
1: Ahí está. Cállate, hocico, que yo el domingo tengo una carrera, güey.
0: Ándele, pues es esa, ayúdale al Gasparín.
1: Yo creo que me voy a quedar a tres cuadras, no.

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1: Mis saludos. Leo, no te vayas, como dijo Kiko. No te vayas, dice Kiko.
2: No te vayas, chavito.
3: Hola, hola, hermosísima Leo. Mi Leo, no te vayas. Te vamos a extrañar, hermosa. Y mande saludos a mi abuelito Beto. Cero y especial ya de los abuelitos. Ocho nomás.
1: Ocho nomás.
2: Buenas tardes, noches. ¿Dónde está la Elizabeth? Ya están preguntando.
1: Sabrá Dios.
2: Deberías de jalarla para que me cubra, paisito.
1: Tal vez así, ¿no? Pero a esa mujer nada le parece, nada le embona, ¿no? Imagínate.
2: Te queremos mucho, mi Leoparda. Yo también, mi Lupita hermosa, preciosa de tu corazón. Gracias.
1: Dice, éxito en todo, Leoparda. Te dejo un mensaje en la página de Facebook de tu despedida y te etiqueté.
2: Y me etiquetó.
1: ¿A dónde te vas, Leopardita? No te vayas para Sinaloa. Allá sí está feo.
2: No, yo sigo aquí en León, Guanajuato, chicos. Síganme en mis redes sociales, ¿sale? Yo sigo aquí en León, Guanajuato. No me voy de la ciudad, no me voy a mi tierra, no me regreso, no me voy a Guadalajara. Estoy aquí en León, Guanajuato. Aquí me quedo todavía. Y pues nada, los invito para que me sigan por ahí en las redes sociales.
1: Arre.
4: Yo tengo la dicha de 10 nietos. La última fue la de la esposa de Gabuto, que hace poco me dio la dicha de otro nietecito. Y ser el abuelo más joven de León, Guanajuato. Sí, gracias, y un saludito para mi cabrito y su esposa Nancy. Te puedes poner a Inés Amor, tú, mi pai, por favor, y Leo.
2: Ahora, qué jovencito.
4: Gracias, Dios te bendiga a mi Leo, a donde vayas, a donde ustedes. Dios mío, la acompañe gracias. Siempre. Sabes que todo era de cotorreo y aquí andamos. Un saludo gracias. Para Bubulubio.
1: Te porte bien.
2: Para que no estés fregando con los mismos comentarios rancios de siempre y el jefe. Por fin.
1: Ahí está, se logró. Vamos con música y regresamos. 7:31. Regresamos con Que Todo Le 11 en PR en este viernes. Y además hay regalos, hay sorpresas. Regresando
2: ojalá
1: a las serenatas.
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0: Ya estamos de regreso, el Pai Bernal y la Leoparda, listos para que usted... ¡Ay! La pantalla se apagó.
1: La pantalla se apagó.
0: Para que usted se prepare con el que todo León se emperre, porque hoy es viernes. Y también habíamos dicho que tenemos regalitos, mi paisito.
1: Sí, efectivamente, tenemos regalos, pero primero lo primero, hay que sacar el emperramiento para después ponernos alegres con los regalos y pues ya continuar con nuestro fin de semana. Pero primero invitarlo a que mande su WhatsApp 477-7007-999 y que nos diga quién lo hizo emperrar a 90,000 watts de potencia para escucharlo y juntos emperrarnos. Pero
0: mira quién llegó.
1: Esto lo vamos a ver.
2: ¿Qué onda, Milo? Buenísimas. Bueno, ni tan buenísimas. Ya me dieron la noticia. No te vayas, chavo. Bueno, la empresa no hace al operador ni al trabajador. A donde sea que te vayas, Milo, muchísimo éxito. Y ya sabes, aquí andamos al pie del cañón. ¿A dónde te vas? Que para allá vamos. Ahí te seguimos. Fuga Fierro Fly. Besote.
0: Fuga. Gracias, quieras, Calita. Saludos.
1: Fuga Fierro.
0: ¿Por qué no se enteraba?
1: Mira, hasta que le pasaron el chisme. Si no, él ni en cuenta, el pobre hombre.
0: Saludos al rey que nos anda escuchando, el rey Sumaya. Mira, imagínate estar hablando mal del rey Sumaya, el rey Sumaya en Disney. Ya
1: con el calorón que dice que está haciendo.
0: Allá en Los Ángeles, California.
1: Oigan, vamos con música y regresamos con los emperramientos. Mande el suyo y al volver tenemos que todo León se emperre. ¿Dónde, señorita Jazmín?
0: 477-7007-999. Puro que todo León se emperre, tonito emperrado, no grosería, 7:50, aquí nomás en las serenatas.
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0: tu amigo te tiene bloqueado del WhatsApp para no pagarte lo que te debe. 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Y que todo León se emperre.
1: Intenta, yo creo que no. Anda emperrado, yo creo que sí.
2: Traigo la chori. No, no,
1: ¿cuál chori?
2: El chore, no, así le dicen a uno. El chore. Traigo al chore. El chore.
1: Anda el chore. Estamos de regreso en las serenatas de la mejor 99.9, listísimos para escuchar sus emperramientos a todo pulmón. Así que échele. ¿Qué lo hizo emperrar? ¿Con qué no quiere finalizar este fin de semana en su, mira, en su pecho, en su corazón? Sáquelo sin problema. Aquí estamos, miren, sus basureros emocionales. Aquí nos encontramos, el Pai Bernal y la Leoparda, listos para que se desahogue.
3: Listos para escucharlos. Que todo León se emperre, que los motosimios manejan a lo puro güey y se atraviesan bien feo, dice. Feo. Feo. Acá, yo creo que acá había emperramientos, pero bueno, lo brincamos, ¿verdad? ¿Quién sabe?
4: Que todo León se emperre también ahí en Tijuana, escuchando la 99.9, a la Leopardita y a mi Pai. Pónganse una rolita, ¿no? Recorrí su piel hasta hacer enloquecer. Yo me sé los truquitos para hacer enloquecer. Que todo León se emperre escuchando esa canción que se motiva a uno. Pónganse esa rolita, chulos hermosos. Sé sus truquitos para hacer enloquecer. Recorrí su piel, la acaricié hasta hacer enloquecer.
1: Sí, pues, te la ponemos. Buenas noches,
4: fin de semana, que la pasen bien, todo.
1: Apréndetela, mijo.
2: Aprendas el ritmo. Para eso la quiere escuchar, para aprenderse el ritmo, yo creo.
5: No, que todo León se emperre.
1: Como 20 veces lo ha pedido.
5: Que no le hagan caso al güey que mandó el mensaje ayer de que se traigan a la Mamisol, porque esa no trae nada. Nomás se la va a pasar todo el pinche tiempo de que. ¡Ay, hermano, siento! Y hablando de la casa de los famosos, la neta, qué perra hueva. Y si se han de traer al Rey Sumaya, no, mejor sí tráiganse a la Mamisol.
6: Sin atacarse.
1: Oh, pues. ¿Tus cómo? Buenas noches. Hoy me hizo enterrar mi compita Jiménez porque me venía correteando porque le dieron el mismo despacho que a mí.
2: Hijo de Dios.
1: Y pues ahí, sin querer queriendo, se la recargué con todo y.
7: ¡Muy pegriloso!
2: Con todo
1: y
2: de
1: esto. Y pues se la sumé y lo subí de aperto.
2: Todo eso. Todo eso entre traileros se entienden. Buenas noches, Leo y Pai. Es mi primer mensaje que les mando, pero lástima que ya se va la Leoparda. Ya nos habíamos acostumbrado a ustedes. Soy el banano. 8 nomás para el banano.
1: ¿Es que ustedes por qué tardan tanto para reportarse por primera vez? No entiendo.
2: Ay, banano, entiende, mijo, hombre.
1: Ay, no.
8: Buenas noches, mi Leopardita. Buenas noches, mi Pai.
2: ¿Cómo
8: que
2: estás,
8: todo mijo? Que todo León se emperre con la Leopardita, que se nos va, hombre. ¿Cómo que se nos va? Ya no estarán las argüenderas de la mejor. Ay, perdón, en las serenatas de la mejor. Ojalá que atiendan mejor que nosotros, te consientan como nosotros y te traten como nosotros, ¿eh? Y si no, para atrás de nuevo. Aquí te vamos a estar esperando con los brazos abiertos. Mucha suerte, Emilio Pardita, y te deseo la mejor de las suertes. No, excelente día, no, excelente noche, creo. Excelente todo.
2: Y el jefe,
8: ocho nomás,
2: no,
8: ocho.
2: Que se largue.
1: Y el jefe,
2: que se largue.
1: Que no regrese.
8: Ayer escuché que era el último programa de la Leoparda y ahorita me cambiaron a 99.9 porque no lo estaba escuchando.
2: Aquí
8: sin esa discreción, ¿qué onda, Leoparda? ¿Por qué te vas? Pues también que estás en el programa, nos caes re bien, la neta. Bueno, a mí me cae súper bien, yo nomás te cotorreaba. ¿Qué pasó, mi Leoparda? ¿Qué fue la onda? Pero donde quiera que vaya, muchísima suerte, que le vaya bien, pero de todos modos, platica, Leoparda, el chisme. ¿Qué onda, mi Pai? ¿Por qué te dejé la Leoparda? A ver, ¿qué rollo?
1: ¿El Pai que diga?
2: ¿Por qué aquello que hice? No, yo no hice nada.
1: Todos dicen que tú.
2: Sáquese a bañar, péguense un baño, tan locos.
1: No, pendientes de mis redes sociales, ya les dije, no me voy de León, Guanajuato. Yo sigo aquí en León, porque muchos piensan que me voy para mi tierra, muchos piensan que me regreso a Mazatlán, algunos piensan que me voy a Guadalajara. La verdad es que voy a seguir aquí en León, Guanajuato, y ¿qué creen? Seguiré haciendo lo que tanto me gusta, que es radio. ¡Que todo León se emperre! Que hoy quiero decirle a la Leoparda que está bien chula. Ay, lo voy a leer, pero así dice, ¿eh? Bien chula de bonita, con todo respeto, se le dice a lo mejor siempre, vaya donde esté. Bendiciones, Leoparda, saludos, Pai. A ver si no me funan los de León, Pai, que brinque al Panda y que ya ponga las pegaditas y al DJ Master.
2: No creo. Pues la gente sabe de todos los gustos. Gracias, Leoparda, por todo este tiempo que te escuchamos. Nos alegraste. Gracias. Nos alegrabas y nos hacías más corto el tiempo de trabajo. Gracias por todo. Te voy a extrañar, mi Leo. Te deseo todo lo mejor donde quiera que vayas, dice por acá.
1: Gracias a ustedes. Gracias.
2: Los niños.
1: Los quiero.
2: ¿Quién más anda por acá? A ver. Mira, ahí está el abuelo. Ahí está el abuelo Milín. ¿Cómo es que no?
1: Saludos
2: ahí está.
1: Al abuelo Milín.
2: ¿Qué hubo?
7: que todo León se emperre, que por las pocas cosas que escucho ya la mejor, y se va a ir, pues ¿cómo?
2: Es lo que te digo, mi Luis, es lo que te digo, andas perdido, mijo. Tenemos por acá uno que es Anónimos. Que todo León se emperre.
1: ¿Por con qué? El encargado del turno de la noche de FedEx, que se la pasan en el comedor cotorreando con las de limpieza. ¿Sí? No apoyan a los de su turno. No. ¿Qué pasó ahí, mi Calita? Ah, no, ya no está ahí.
2: Ya también se fue. Se marchó.
9: Hola, pa, yo le parga. ¿Cómo me emperra? Que no te hayan llegado al precio para que te quedara.
2: Exacto, esa gente de veras.
1: Pues a mí también, me entristece, no me emperra, fíjate.
2: Me entristece que no valoran.
9: Que todo León se emperre, que ya van a volver de las vacaciones, ya empieza la escuela y el tráfico va a estar de la chinita.
2: Peor que nunca, y ni modo.
1: Oye, saludos a Marta Ponce Camacho, que me puso por ahí en el Facebook, que ella también es abuelita, y saludos a su nieta Estefanía, que nos están escuchando, gracias.
2: Gracias, saludos.
10: Que todo León se emperre, porque yo rento sillas y mesas, carpas inflables, rentas Mendieta, 1072, a la orden,
2: y Leoparda. Ahí está, pues. Pues
1: ya
2: cuando
1: se aventó el comercial, güey.
2: Oh, está bien, ahora cuando andemos buscando, pues sí te vamos a buscar a ti, güey, cuando te ocupemos. ¡Anónimo! Que todo León se emperre, que a mi usuario le apestan las patas.
1: ¡Producción! No cancela el viaje.
11: Mi hermosísima Leo, avéntate un pobre perro igualado para los cachimberos. Para que extrañen tu hermosa voz. 8 nomás.
1: ¡Pobre perro igualado!
2: Dice, bueno, este lo habíamos puesto. No, pobre perro. Un pobre perro patrocinado. El Sumayatón. Puro show.
1: Para que My Love no me diga homofóbico. Ya, cálmate, Calita.
9: Que todo lo hacen perre, que todos los que mandan manejando carro, y más que nada los Uber, y los de reacción 18. Bueno, reacción gay 18. Manejan, pero pala de esa que les gusta.
12: 16, como ellos dicen.
9: Puñetones, que nomás les gusta andar acariciándola. Pero bueno, puro que se anda escudando detrás del volante, que le gusta andar palanqueando, aunque traiga automático.
13: Traes puro sueño, hijita.
9: Otra cosilla, que todo lo hacen perre, y se acaba de emperrar, y ya no andamos trabajando para FedEx. Como quiera, fueron buenos tiempos, y gusto haber trabajado con toda la banda de ahí.
2: Y ni modo, y soporte, ya no trabaja ahí, ya sabíamos, mijo.
9: Que todo lo hacen perre, que ya se va la Leo. Pues ni se va a notar, nunca iba.
2: Ay, no hagan la serie, hombre. Que todo León se emperre.
1: Con ese güey que acaba de pedir a la Nisol.
2: Saludos.
10: Que todo León se emperre, porque ya se parecen a los parados, no reproducen los audios.
2: Ahí está, mijo.
10: Que todo León se emperre también, Leopardita. Yo te quiero pedir cordialmente si me puedes aceptar una invitación, Leopardita. Ya nada más.
1: ¿A dónde? ¿A Dubái?
2: ¿A dónde, mijo?
1: ¿A Francia?
2: ¿Es fuera del país?
1: ¿A Corea?
2: ¿Tú mencionas?
1: ¿Estoy lista? ¡Paisito! ¡Eh! Yo voy a tunear a mi prietota Yasmincita.
2: ¡Ájale! No sabíamos eso. Entonces sí es cierto lo de la tuneada.
1: Fíjalo.
2: Ya salió el patrocinador.
1: Ya ni sé por qué estoy bien emperrado, dice.
2: Pues tú sácalo, hombre, por lo que estés, mijo.
1: Tú dinos.
9: ¿Qué pasa? Serenatos, Leopardita, Paisito. ¿Qué tal los emperre? Estás emperrado todos porque se va la Leoparda. Leoparda, no te creas. Que te vaya súper mejor. ¿Dónde vas a ir? Al nuevo caminar de la locución de la radio. Gracias. Tus nuevos proyectos de vida, de todo. Y pues ahí andamos. Y saludos a la Sofi también. Ahí andamos. Vámonos, Chino Colombia, desde León, Guanajuato, hasta donde te vayas tú, mi Leoparda. Yasmín Pérez, la Leoparda.
2: Chino Colombia, gracias. Saludos. Oye, al Chino.
1: Vi el papirrín. Que me voy, que porque me voy a cambiar a San Luis de la... No me voy a San Luis de la Paz.
2: Que aquí en León.
1: Que me quedo aquí en León, ¿sabe?
2: Sabe.
14: Ya van a empezar con sus jaladas de nuevo. ¿Saben? Si está pegando el programa, así con los dos, con el Pai y con la Leo, ya van a empezar con sus jaladas.
1: Ah, pues tú
14: están cambiando de actores. ¿Qué? No están ganando bien. Lo que interesa es que ganen.
2: Pues no ganamos, güey.
14: Que no ven los... Vamos a salir la... De la mejor, de administrativo. ¿Qué lo ven?
2: Espérate,
14: así está bien, así déjenlo.
2: Besos
14: de ahí de la. Que levanten el rating. ¿Qué no ven los babosos de ahí de la. ¿Qué no ven los babosos de ahí de la. Babosos de ahí de la. Los babosos de ahí de la.
2: Por eso se les va la señal, porque como estaba fallando.
14: Que levanten el rating. ¿Qué no ven los babosos de ahí de la. De los de la mejor, administrativo. ¿Qué no ven? Así está bien, así déjenlo. No sean dejos.
15: Más tan mamado, hombre.
2: Reenviar, no, ya lo escucharon.
1: Ahí está.
2: Ahorita que regresemos y también me voy yo, no pregunté por qué fue.
16: ¿Qué onda, mi pai? ¿Por qué corriste a la amiga Leopardo?
2: Digo, no,
16: ¿por
2: qué? A ver, la fregada,
16: no.
2: Yo no fui.
16: No,
2: loco.
16: No te creas, pai. No, pues que te vaya bien, Leopardo. Mucha suerte en lo que sea que vayas a emprender, algo nuevo que vayas a emprender. Dices que el radio, muy bien, felicidades. Échale muchas ganas y suerte, Leopardo. Vas a ver, pai.
1: Gracias.
2: Vas a ver, ay, que yo no fui, hombre, gente loca. Ay, no, yo dije, ¿ahora qué voy a ver? Oigan.
1: El paisito no tiene nada que ver,
2: hombre,
1: en esto.
2: Hombre, esta gente, de veras. Vamos con música y regresamos. Tenemos sorpresas, señorita Jazmín, regresando. Hay sorpresas. Arreglamos. Hay los últimos boletos para un show, un concierto de este fin de semana. Nada más eso.
1: Pues sí.
2: Nada más eso.
1: Que el Prófugos del Manicomio. ¡Sí! Ay, no, no me entero, sí, claro.
2: Prófugos de algo.
1: Prófugos de algo.
2: Prófugos de sabe qué será.
1: Del ácido. Ah, no.
2: No, vamos con música y regresamos a las serenatas.
1: De la mejor.

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Chacha, 7, no es cierto, las 8 ya con 35, ya estamos de regreso a través del 99.9 y regresamos con sorpresas, regalos, ¿qué hay para regalar el día de hoy?

0: boletos para que se lancen a los prófugos del geriátrico.
1: Efectivamente.
0: Y a gozar, por supuesto, en este evento que se va a llevar a cabo por ahí en la Hacienda Charra, ¿verdad?
1: Sí, este domingo ya. No, es cierto, es mañana, ¿no?
0: Sí, ¿no? No,
1: o sea, domingo, el domingo, efectivamente. Por eso decía yo que el domingo.
0: Pensé que era mañana, no sé por qué.
1: No, el domingo. Domingo, en esta guerra de bandas que se llevará a cabo allá. Entonces, si usted quiere asistir, es fácil, sencillo, hay que cotorrear un ratillo. Ya estamos por acá mandando notas de voz. Entonces, pues de por ahí va, ¿no? Por mensaje, nota de voz. 477-7007-999. ¿Y qué tiene que decir, señorita Jazmín?
0: ¿Qué va a decir? A ver.
1: ¿Cuál? ¿Cuál?
0: Pues el gritito de la rebelde, pues, pero cambiarlo con las serenatas.
1: Ándele, ándele.
0: Puede ser, ¿no?
1: Así merengue, sí, con eso, que le mente en cundia.
2: La rebelde.
0: ¡Serenata!
1: Así mero, con esa enjundia, pero bonito. No, pues como si ya estuviera ahí en el concierto, ya gritando, cantando y todo, y ya con eso está participando. Recuerde que el mejor que lo haga, pues obviamente, pues va a tener...
0: Solo con serenatas, ¿eh?
1: Solo con serenatas, sí. Nada más así. No meta más, nada más. Y es un gritito de 5 segundos, 10 segundos. A ver, vamos a ver.
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1: Está bien, pero como que gritó para adentro. No, necesitamos que grite fuerte.
4: Quiero más con las serenatas, la 99.9.
1: Ahí está.
0: Yo dije, ¿y el punto 9?
1: Ahí está, ¿no? Sí lo hizo. Sí. ¿Quién más?
4: Serenata. Un programa espectacular.
1: Eso, muy bien, están participando. Creo que les falta un poquitito más, ¿eh? Como que él le lleva, pero les falta un poquito más. ¿Quién
0: gracias,
1: más?
0: Anda por acá. Gracias. Mira, primero me pone un mensaje viejo de despedirlo. Sí, que se largue. ¡Qué grosero!
4: Serenatas. ¡Ay, Dios mío! ¡No!
1: No, a todo
0: ay,
1: eso no fue.
0: ¡Sí, qué horror!
5: ¡Atrapada!
1: ¡Ay, ay, una!
4: La serenata de la leopada que hoy se despide.
1: Bueno.
4: Serenatas.
1: Hasta se descompuso el
4: La serenata, la leoparda, no te vayas.
0: Deteniendo.
1: A regresar.
4: Las serenatas con el pan y la león y la mejor. ¡Auch!
1: ¿Trae pasaje o qué? ¿Trae pasaje? Yo creo.
0: ¿Qué estás diciendo? Ya no te vayas, pero a regresar. Aquí dice en la publicación de la mejor 99.9: te vamos a extrañar, leoparda. Esto no es un adiós, es un hasta pronto.
1: No, wey. No.
0: Ay, no.
1: ¿Quién hizo ese diseño? Dice, no, es ni más, no. Si ya dice adiós, ya se va, ya no vuelve, ¿no?
0: Por si acaso, yo se los voy a recordar que ustedes me dijeron que aquí me esperaban.
1: Ahorita van a editar la imagen y la van a cambiar.
0: No, yo ya la guardé y ya le tomé captura y todo.
4: Serenata,
1: Leopalda,
4: ya se va.
1: Mira, fíjate.
4: Ay. Serenata, es el programa que sea dueño el pay.
1: No, o sea, que sea la fregada. Yo no hice nada.
4: La leoparda y el Sumaya. Serenata, las mejores te van a gustar. Otro más.
1: Fíjate, ni está aquí, ni en el país está el hombre.
0: Ahora, ¿quién pondrá el? Guacala. ¿Siempre lo ha puesto el pai?
1: Ese sí de acá.
0: Ese nunca lo he puesto yo, nada. Mira. Más este. ¡Pobre perro igualado!
1: Ya, la neta. ¿El Cabe te corrió así como a Doña Profu o qué?
0: La neta, no. Nadie.
6: Y aparte, la sorpresa que me llega bien de que me abandonas, te vas. Eres igual que todas. Me utilizaste y ahora me abandonas. Me siento sucio. Mínimo déjame un pobre perro igualado para acordarme de ti, bebé. Mucha suerte, Leopardita. Mucha suerte en tu nuevo proyecto. Mándale un saludo aquí a los bordalocos de Puerto Hasta Borca. Y un besito para mí.
1: Saludos a Dornalocos.
7: La serenata, la serenata. Tú sigue tu camino, Leo. ¿A dónde voy, chaparra? ¿Ese domingo o qué?
0: ¿Qué dijo?
8: Serenata, serenata, Leo Parra. Ya se va. La pobre igualada.
9: Ya voy a borrar todos mis stickers de la leoparda.
1: Y sí, valió Mauser.
0: De una vez, mijo, de una vez.
1: De una, de una. Ande pues.
0: Ese sticker.
1: Pues ahí están, pásame, pues, los participantes del día de hoy. Yo creo que de los que más me gustó fue este, yo creo.
10: Serenatas, serenatas, serenatas, serenatas. ¡Ay, Dios mío! ¡No!
1: Sí. Bueno, hizo combinación, pues,
0: de
1: artistas, pero está bien.
0: Usted díganos, vote. Está el Pegol, está el Champion, está el Leonardo, el Cala, el Reynoso. No, el Reynoso no participó, no se crea.
1: No, ¿a quién se lo damos?
0: Champion, Pegol.
1: Ahí te encargo, Cala, mi audio. Dice.
0: Pero sí lo pusimos.
1: Para ponerle despertador. Ah, quiero un audio tuyo.
0: ¿Quieres un audio con mi voz? Que te diga que
11: despierto.
1: A ver si no te despierta en friega. Ahora se despierte.
0: Ey, bien asustado, güey. Ay, güey, se me metió en su malla.
12: Por mi esposo, el Toro.
1: Ay.
12: Por mi esposo, el Toro.
1: Bueno, está bien, está haciendo equipo, está haciendo equipo para ganarse.
0: No,
1: porque
0: pero ya no dijo que es su esposo.
1: Pero si gana él, gana ella porque la va a llevar. O quién
0: pues
1: sabe.
0: Claro.
1: O quién sabe.
0: Ponles un último perro a los piojos y a la perrada.
1: De la perrada.
0: Pobre, ¿no? Perro igualado.
1: Ah, pobre perro. El Milín, ah, Milín, tú
0: al
1: ni Milín participaste.
0: Participo.
1: Lo que te nazca, ah, que un audio lo de lo que te nazca. Sí participé, bueno, el Reynoso.
0: Te voy a mandar un audio recién recién despertadita, así como para que me escuches así también a mí, como, y te imagines como que estoy despertando a tu lado, ¿te late?
1: Porque si va a ser de alarma, pues así tiene que sonar.
0: Personalizado,
1: de, sí,
0: ¿no?
1: Sí, de mañanita, sí,
0: sí, sí. O
1: claro,
0: sea, recién levantadita para que me escuche yo todavía modorra y tú pienses que estoy
1: ahí.
0: Ay,
13: que yo voto por el mismo que votó mi esposa.
1: Sáquese a la fregada. El Reynoso sí participó, dice.
14: Las serenatas,
1: ¿ah, sí?
14: Con el,
1: ah, sí,
14: la
1: pero trae pasaje, por eso gritó para adentro.
0: Ey, por eso gritó para adentro, gritó bien quedito, como que sin ganas de quererse ganar el boleto.
1: Mañana en la mañana yo te lo grabo, Leo, dice.
0: Ahora. Este sí tenía un montón de...
1: Mira, ¿no? Está sacando con todo el video. Vamos,
0: ¿estás obsesionado conmigo,
1: ay,
0: o qué?
1: Sí, bueno, vamos a sacar al ganador, señorita Casmín, porque ya tenemos que ir con música. Y el ganador, ¿quién será entonces? Quien quiera.
0: Ya lo teníamos.
13: Mañana, Chaparra, dame tu despedida, Lea Parda. Tiene que querer tu despedida soltera, mija. Pero el champion tiene que ganar.
1: Ahora.
0: Gracias. Aquí está, mi.
1: Ahora.
0: Aquí está nuestro.
1: Échele, venga de ahí. El ganador es.
10: Serenatas, serenatas, serenatas, serenatas. ¡Ay, Dios mío! ¡No!
0: Sí, adiós, acceso doble.
1: Siempre y cuando
0: no se me pongan celosos.
1: Siempre y cuando sí esté participando. Si nomás estaba cotorreando, pues ahorita lo regalamos a alguien más. Pero si no, ese es el audio ganador del acceso doble para esta guerra de bandas.
0: Para el prófugo del geriátrico.
1: Así mero, así merengue. Vamos con música y regresamos, señorita Jazmín, 8:43.
0: Ay, no.
1: Ahí volvemos para despedirnos,
0: ya me voy
1: prácticamente.
0: A despedir.
1: Ya. Se ha terminado. Esto ha culminado. Qué tristeza. Vámonos, pues.
0: Gracias.
1: Bueno, regresamos, ya no se vaya. A las serenatas.
0: De la mejor.

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0: Ay, pues llorar y llorar. 8:53, ya estamos de regreso a través del 99.9. Señorita Jazmín, hemos vuelto para irnos, para alargarnos.
1: Para despedirnos.
0: Para despedirnos.
1: Ahora sí, la despedida, el último sí, que se largue, pero ahora sí para mí va a ser totalmente
0: ahora sí real.
1: Porque yo sí me voy a alargar. Hoy me toca despedirme de este programa después de... no sé, poquito más de 6 años que estuve al aire en la mejor 99.9. No, justo en las serenatas. Estuve siendo parte de los Parados Morning Show, que también me tocó trabajar con el Pai Bernal en ese horario. Estuve en el ring, estuve en las serenatas. Y bueno, nos han tocado por ahí más de seis añitos. Y créanme que, híjole, decir adiós no es fácil, pero tocó. Tocó, llegué muy feliz de Guadalajara aquí a León, Guanajuato, y la verdad es que me recibieron con los brazos abiertos. Crecí, aprendí, reí, conocí personas maravillosas y sobre todo tuve oportunidad de hacer todos estos años pues lo que tanto amo, ¿no? Que es hacer radio y acompañarlos también a ustedes. Me voy contenta. Esto no es un adiós a la radio, obviamente, es simplemente el cierre de una etapa y el comienzo de una nueva historia. Me voy a seguir trabajando en lo que me apasiona y ahora desde otra casa radiofónica pues tendré nuevos retos, nuevos sueños y muchas ganas también de seguir haciendo lo que tanto me gusta, lo que tanto amo. Gracias a todos los que estuvieron conmigo durante pues estos más de 6 años. A quienes me escucharon, a quienes me llamaron, mandaron mensajitos, me agregaron a redes, se rieron conmigo, me regañaron, me decían cosas para hacerme enojar y que me acompañaron en los días buenos y en los no tan buenos también. Muchas gracias. Siempre los voy a llevar conmigo y pues nada. De verdad, gracias por hacerme un espacio en su vida durante todos estos años. Cierro el micrófono en la 99.9 hoy con el corazón lleno de gratitud, pero también con emoción de saber que todavía hay muchas historias por contar, muchas canciones por compartir, mucha radio por hacer. Nos escuchamos muy pronto desde una nueva casa.
0: Pero ya diga dónde.
1: La Leoparda.
0: Pero ya di dónde.
1: Bueno, más poderosa que nunca. Más poderosa que nunca, ni modo.
0: Dice, te vamos a extrañar, Leoparda, te queremos mucho, atentamente, el Joss. El
1: ay,
0: Joss,
1: gracias,
0: el Reynoso
1: Joss,
0: también.
1: Gracias, de verdad. Te quedaron muchos mensajitos.
0: Muchos.
2: La serenata, si la serenata. Hola, Leo. Y el bike y la mejor.
1: Si gustan ponerlo sí. En la fotito de despedida de la mejor 99.9, ahí yo con muchísimo gusto les voy a responder, porque pues ya ahorita por WhatsApp me va a ser imposible poderles contestar, porque ya toca descansar.
0: Ya nos vamos, efectivamente. Y aparte, pues no podemos quedarnos porque está el Panda Show que pues vaya, va a empezar. Entonces, pero ahí escríbanle. De hecho, hay un post ahí en la página de Facebook de La Mejor FM, que es el que se refiere a la Leo, y también en su página. No, solamente lo reposteaste, ¿va? Lo compartiste.
1: Sí, lo compartí, pero igual yo voy a estar ahí en los comentarios.
0: Ahí
1: sin
0: está.
1: Sin problema.
0: Ahí está, para que vayan.
1: Gracias al Josué Cordero, ¿no crees que ignoramos?
0: ¿Cómo se manifestó? ¿Dónde?
1: Se manifestó.
0: No, sí lo ignoramos, porque nunca lo vimos.
1: No, yo no lo ignoré, de hecho le tomé fotito al versículo.
0: A mi señora.
1: ¿A quién ignoramos?
0: A la mamá de Jacilito, ¿no? No era.
1: Mi señora, dice.
0: No era.
1: El Josuecito Cordero de Dios sí mandó su versículo y me dijo, Leo, ¿te avientas este último o qué? Y la verdad es que me gustó porque todo que ver con lo que estoy haciendo en este momento, ¿no? Que es despedirme y un nuevo reto.
0: Comienzo.
1: Pues no sé dónde está el versículo, pero...
0: Yo no lo vi, tú.
1: Ya no. Sí, yo le tomé foto y lo guardé. Aquí está, mira. Ahí está.
0: Ya, ahí está.
1: Gracias, yo sé los planes que tengo para ustedes, dice el Señor. Son planes para su bien y no para su mal, para darles un futuro lleno de esperanza. Gracias, Josué, saluditos.
0: Saludillos al Josué, que es papá y por eso nos abandonó también. Hablando de abandonos, él se fue primero.
1: Ay, canicos.
0: Los voy a extrañar,
1: de verdad los voy a extrañar. Muchas gracias por todo. Gracias, paisito, a ti también. Muchas gracias por dejarme acompañarte en este espacio.
0: Acompañándonos andábamos.
1: Pues sí, gracias. De verdad te deseo todo el éxito. Yo sé que se quedan en buenas manos todo este horario de las 7 a las 9 de la noche. Pues esperen lo que se viene y pues nada, gracias.
0: A usted, señorita Jazmín, gracias. Y gracias por aquí por recibirme a mí, porque yo cuando llegué usted estaba aquí en este programa, ¿verdad? Este programa no era mío, yo llegué aquí y usted estaba
1: pues
0: primero
1: mío.
0: Que yo. No, pues, pero aquí nos reclutaron y después pues ya ahora señorita Jazmín le toca emprender una nueva etapa, entonces pues no se acaba, pues, o sea, despide de aquí nada más, no se va, porque ya mucha gente que ya se va a su natal y que no sé qué. No es cierto, no se va. Sigue aquí, sígala en redes sociales y señorita Jazmín, gracias por 6 años. años que dijo usted, entonces 6 años pues y más, y los años, que faltan.
1: Es que fue desde la pandemia, por eso me acuerdo, porque fue justo en el 2020 que entré como al quite, y por eso sé que son pasaditos los 6 años, porque ahí empecé a hacer en vivos con los artistas, ¿te acuerdas? En pandemia.
0: Sí, cierto. Ya
1: ahí
0: recordé.
1: Fue que entré aquí a la mejor. No como locutora, pero sí estaba en las redes haciendo las entrevistas.
0: Sí, y ahí estaba, y ya de ahí ya empezó aquí
1: de ahí
0: la trayectoria. Acá en el 99.9. Señorita Jazmín, gracias,
1: mucho,
0: gracias.
1: Los quiero mucho, gracias, de verdad. Síganme por ahí en las redes sociales, La Leoparda en Facebook, La Guión Bajo Leoparda FM en Instagram, y entérense pues a dónde andaremos próximamente, ¿va?
0: Sí, sí. Póngase su último sí que se largue. Usted sola.
1: Sí, ok. Yo solita, ahí va.
3: ¡Sí! ¡Que se largue!
0: Ahí está. Tanto que le decían, ya se los hizo realidad, ¿eh? Ándele, síganle.
1: Nosotros entregó mi broma y mira.
3: ¡Sí! ¡Que se largue!
0: Síganle.
1: Me voy.
0: Todo el éxito a la señorita Jazmín, donde quiera que vaya, ya sabe que siempre, gracias, siempre la van a recordar aquí los radioescuchas. Y
1: no,
0: sí es.
1: Aquí
0: no,
1: dice,
0: sí,
1: aquí te esperamos.
0: No, sí, pues, ansias, pero, sí. En lo que si eso sucede o no sucede, va, vamos viendo, crean, pero no como crean, quiera, el tiempo que no, broma. Aquí está la gente. Mira, está el Milín ya manifestándose todo. Adiós, señorita Jazmín.
1: Adiós.
0: Cuídese
1: hasta
0: mucho,
1: pronto.
0: Que esté muy bien.
1: Hasta siempre.
0: Hasta siempre.
1: Estas fueron las serenatas
0: de la mejor.
1: Bye.
0: Adiós.

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0: Padrísimo, ya estoy contigo en este viernes 28 de agosto del 2026 a través de la cadena más importante del regional mexicano, La Mejor FM, y también por la aplicación de Claro Música, y arrancamos con diversión. Y en este agosto 28 tengo a Antonio. ¿Qué onda, Toño? Buenas noches.
1: ¿Qué onda, pandita? Buenas noches.
0: ¿Qué haces, tocayo?
1: ¿Cómo andas de lo llovido?
0: ¿Qué pasó? Sí, sé que está lloviendo. Ha estado lloviendo mucho, por toda la República, pero... Pues la verdad sé que son, ¿eh? Me encantaría mojarme, pero como que no. ¿Y tú cómo andas? Estás... Nos llamas de Lerma, ¿no?
1: De Lerma, sí.
0: Órale, ¿y qué tal? Allá frillón, quiero suponer.
1: Sí, está fresco. Nublado, ya sabes que ha estado lloviendo.
0: Órale, ¿y qué? ¿Ya saliste de la chambita, tocayo?
1: Apenas vamos, en camino.
0: ¿En camino para la chamba?
1: Sí, apenas.
0: Órale, pues ¿a qué te dedicas?
1: Mecánico textil.
0: Órale, tú ya has hecho bromitas, ¿no, Antonio?
1: Meses atrás, sí, la de un trío. Sí.
0: Ándale. Ah, sí, ese estuvo heavy. Incluso la hiciste con tu novia, algo así.
1: Amante, ajá.
0: Ah, tú eres el del amante, de veras. Wow, esa broma estuvo heavy para la gente que nos acompaña en radio a través de La Mejor FM. Bueno, yo los invito a que se metan al On Demand. Esta broma, bueno, es una broma triple A, una broma fuerte zona. Que, bueno, ya mejor métanse a Claro Música y escuchen, mejor que la escuchen. ¿Qué onda? Pues, ¿quién es la víctima, Antonio?
1: Igual, Rosa María. Pero quiero hacer una broma boomerang, a ver si me sale.
0: ¡No manches! ¡Una broma boomerang! ¡Esto está bueno! Sí, porque Rosa María, incluso, si no me falla la memoria, que es tu amante, sí. Y lo digo con todo respeto, porque así es, sí. Porque es una mujer casada y creo que tú también, hasta cenita te lleve y todo el asunto, ¿no?
1: Sí.
0: O sea, oye, carnal, ¿y cuánto tiempo llevan de una relación prohibida esta Rosa y tú?
1: Como 8 meses, pero apenas hace un mes como que terminamos.
0: O sea que ya no andan, ¿o qué?
1: Entredicho, porque después de la broma, se lo comentó a su amiga y todo, ¿no? Entonces le dijo a su amiga que estaba loca. Entonces ella va a ser mi cómplice ahorita para la broma boomerang.
0: A ver, pero espérame, pero no entendí. A ver, ustedes hicieron su bromita. Rosa María le cuenta a la amiga, ¿qué le cuenta?
1: Lo de la broma.
0: ¿Y la amiga le dice, estás loca?
1: Que estaba loca.
0: ¿En qué sentido?
1: Rosa María le dijo a ella que por mí haría eso y más.
0: ¡Uy!
1: El problema es de que apenas tuvimos ahí un malentendido con su amiga y todo. Su amiga me medio reclamó. Y entonces, terminamos y yo le dije a Rosa María, no, ¿sabes qué? Mejor hasta aquí llegamos. Entonces, a eso nos vamos a basar ahorita para la broma boomerang.
0: Ok. A ver, ¿cómo se llama la amiga que nos va a ayudar? Que en realidad sería la bromeada.
1: Ajá.
0: ¿Cómo Elizabeth. Se llama?
1: Elizabeth.
0: Bueno, para la gente que nos está escuchando y que no sepa o no haya escuchado alguna broma boomerang, esto se va a tratar de que Antonio, y quiero suponer que Rosa, que son, como ya escucharon, amigos, amantes, y ahorita están en stand-by, le harían una broma a Elizabeth. Pero en realidad, Elizabeth, que es cómplice de Antonio, le vamos a regresar la broma a Rosa María. Expliqué bien, ¿verdad, carnal?
1: Sí, así es.
0: Ok, bueno, supuestamente Rosa y tú se pusieron de acuerdo para hacerle una broma a Elizabeth, que se trata de qué.
1: Que según le va a decir que ya se va a ir conmigo. O sea, que ya está conmigo, que dejó a su marido, todo, pero que quiere que le cuide a su hijo porque tiene un niño.
0: Ah, ok. O sea, Rosa María le va a decir, oye, ¿sabes qué? Ya me voy a escapar con Antonio, ya dejé a mi marido y y necesito que me cuides a mi hijo. ¿Tiene un hijito de qué edad?
1: Tiene como 4 años, 3 años.
0: Ok, ¿qué se llama?
1: Libardo.
0: Ok, perfecto. Y bueno, ¿y qué te pusiste de acuerdo con Elizabeth? ¿Cómo viene el efecto boomerang para regresarle la broma a Rosa María?
1: Bueno, entonces ya Elizabeth le va a decir, no, pues primero no, ahí haciéndole al Pancho, ¿no? Creyéndosela y todo. Y ya luego le va a decir, mira, la verdad yo no te lo quería decir, eres mi amiga y todo, pero ese día que nos molestamos y que hubo ese malentendido, yo me enojé porque creí que ella te había contado la verdad. Y la verdad es que andamos yo y él, que por eso así se terminó.
0: ¡No! A mí, que... ¡No manches! O sea, va a ser una broma boomerang fuerte. Ok. Oye, ¿y crees que se la crea Rosa María?
1: Pues esperemos que sí. Igual
0: porque ella nos escucha, ella ya sí participó en broma, o sea... Sí.
1: Pero... pues, con lo que pasó y todo eso, y con eso de que terminé, pues, obvio sí le va a pegar. De hecho, me estuvo todo el mes de que, porque la, que, o sea, que volviéramos y todo, y yo, no, pues dame tiempo de pensarlo y así. Hasta me la estuve llevando, ¿no? Y si no, igual le hago una llamada de tres. Hago, una llamada por fuera de mi número y le digo, ¿sabes qué? Te marco por fuera para decirte la verdad y se lo confieso que sí.
0: No, no, espérate, espérate, nos estamos poniendo de acuerdo cómo va la broma, cómo que se lo vas a decir por fuera, ¿no?
1: No,
0: a ver, entonces, a ver, espérame. Entonces, va a llegar el momento en que Elizabeth le va a decir que anda contigo, ¿ok?
1: Sí.
0: No, no puedo hacerte eso, no puedo curarte a tu hijo. Aparte, amiga, debo decirte que ando con Antonio. Ahí, ¿cuál va a ser tu reacción? Porque supuestamente tú y Rosa María, en ese momento que lleguemos, le están haciendo la broma a Elizabeth. Ahí tú, ¿cómo vas a reaccionar?
1: Mira, yo tenía pensado igual como que a quedarme callado o incluso que tú digas, no, pues colgó, ¿por qué colgó? No, o así. Entonces le puedes decir luego a Rosa María, ¿quieres saber la verdad? Vamos a marcarle, vamos a decirle que ya no estamos al aire y que nos confiese a ver si es verdad.
0: No, hombre, este ya está productor y todo, ¿eh? No. A ver, compadre, aquí lo que tenemos que planear es que sea... Acuérdate que la que no sabe que va a ser broma es Rosa María, porque Rosa, es una broma boomerang.
1: Sí.
0: Al momento, porque se supone que tú estás esperando que la broma sea que Rosa María le diga a Elizabeth que te vas que se va contigo y que le cuide al niño. Al momento que Elizabeth... haga esa revelación y venga la broma boomerang, tú tendrías que ponerte nervioso. Necesito ahí que tú hagas una reacción. Yo te indicaría si quieres el momento, pero tú tienes que decirle, Eli, en eso no quedamos claro, o sea, como que quieres callarla. Pero ese punto va a ser bien importante, compadre, va a ser el clímax de la broma. O sea, tenemos que darle a notar a Rosa María que tú estás nervioso. Ok, y así como que, en eso no quedamos. Y ahí vamos a ver cómo reacciona Rosa María y a partir de ahí a improvisar, compadre. A improvisar porque sí va a estar cañón. Ok, perfecto, pues vamos a marcarle a Elizabeth, si me lo permites, para ponernos bien de acuerdo con la bromita y explicar bien cómo está la situación. Le estamos marcando, ¿quieres tu bromita? Facebook, Panda Zambrano 25, Twitter, @, ¿quiere una broma? Las bromas están en este que es tu show. Creo que ahí está llamando... Ahí está, entró la llamadita, bueno. Qué nervios. Elizabeth, buenas noches. ¿Cómo estás, chaparrita?
2: Hola, muy bien, buenas noches.
0: Buenas noches. Oye, tengo a mi tocayo en la línea. ¡Saluda, Antonio!
3: ¿Qué pasó? Aquí estamos.
2: Oh, hola, hola.
3: Hola. Para lo de la broma.
0: Oye, ¿que tú vas a ser cómplice para esta bromita?
2: Sí, mira, me dijeron, y ahí estoy.
0: Oye, una preguntita, Elizabeth, ¿y por qué decidiste ayudar a Antonio a la broma?
2: Porque apenas tuve una pelea con ella.
0: Ajá.
2: Porque se enceló de que él le dijo en broma que me mandara a saludar. Entonces, ajá, ella, pues me lo dijo, pero muy molesta. Entonces, él lo hace con la intención de que, pues, no piense mal de mí y se ponga así, ¿no?
0: ¿Cuánto tiempo llevan de conocerse Rosa y tú?
2: 3 años.
0: 3 añitos. Bueno, mira, estamos a punto de hacer una broma boomerang. Te marcamos para ponernos de acuerdo, porque Rosa va a estar en el entendido de que te va a hacer una broma, según entiendo, de que ya se va a escapar con Antonio y te va a encargar al chiquiringuillo de 4 años. ¿Ok?
2: Ok.
0: Entonces, bueno, tú la tienes que escuchar, tienes que decirle que cómo es posible que tiene a su marido, posiblemente, que no puedes cuidar al niño. Y aquí viene lo importante, así que recálquele, Antonio, ¿qué tiene que decir?
1: Bueno, ya después de que según se la crea, ¿no?, lo de la broma y todo, que luego le diga, no, pues, ¿sabes qué? Mira, yo no te lo he querido decir, pero no me vas a dejar opción más que contarte la verdad. Y la verdad es que ando con él, que ese día que yo me enojé, o sea, tú, que te enojaste, que fue porque pensaste que yo ya le había contado a ella la verdad.
2: Oh, ok, sí.
0: O sea, tienes que decirle que, pues, prácticamente Antonio y tú están intentando llevar una relación.
1: Una relación, sí.
2: Ok, ok.
1: Y que yo terminé con ella porque tú me diste la condición de que la preferiría a ella o a ti. Y yo que te prefería a ti que a ella.
0: Exacto, okay, le tienes que decir, oye, pero no terminaste con él porque a mí Antonio me dijo que ya habían terminado. Es más, te voy a decir una cosa, espero que no te molestes. Él y yo estamos intentando y yo acepté porque yo estoy en el entendido que ustedes ya terminaron.
2: Okay.
0: En ese momento, le voy a pedir a Antonio que haga una reacción como que te calla y te dice, Eli, en eso no quedamos.
3: Quedamos que no le íbamos a decir nada.
0: Sí, en eso no quedamos, todo nervioso. Y tú le dices, no, espérate, o sea, tienes que decir la verdad. Y a partir de ahí vemos qué hacemos, ¿ok? Eli, pues bien, okay, pendiente, porque te marcamos en unos minutitos ya con la llamada de Rosa. ¿Sale?
2: Ok, perfecto. Órale. Mi trabajo. Okay.
0: Órale, y quitas el altavoz y hablas fuerte, por favorcito.
2: Ok, sí, está súper bien.
0: Va. Pues Antonio, vamos a pegarle, vamos a marcarle a Rosa. ¿Estás seguro de que quieres hacer la bromita?
3: Sí, échala, Rosa aguanta.
0: ¿Sí? ¿Seguro las borolas?
3: Sí.
0: Ah, pase lo que pase.
3: Sí,
0: bueno, pues vamos a marcarle a Rosita en este momento. Vamos a ver en realidad cómo nos lo explica y cómo se pone la situación. ¿Quieres tu bromita? Órale, comunícate 800-726-3482, 800 pandita, porque las bromas están en este Gasto Show.
2: Bueno.
0: Rosa.
2: Hola.
0: Yuhu, ¿cómo se oye el Panda Show, muñequita?
2: A toda máquina.
0: ¡Eso, chintrolo! ¿Cómo estás, Rosiux? ¿Cómo has estado, chaparrita?
2: Bien, gracias. ¿Y tú?
0: ¡Qué buena onda! Pues listísimos para tu bromita. Tengo a Antonio, a tu novio. Me dijo que es novio, pero que tienen un problemita. ¿Que son novios o no son novios?
2: Pues ya ni sé.
0: A ver.
2: Ya no se sabe.
0: A ver, porque me estaba platicando Antonio y sí recuerdo que ustedes hicieron una bromita hace algunos meses, que no se transmitió por la radio, no se transmitió por La Mejor, sino fue por Claro Música, que fue una bromita pues bastante picosona. Y bueno, me acuerdo perfectamente que estabas muy enamorada, incluso, ¿sigues casada?
2: No estaba, estoy.
0: Por eso,
2: sí,
0: ¿sigues casada?
2: Sí.
0: Que okay. Ay, Rosa, me sonroja. ¿Y tu marido sigue sin darse cuenta de que tienes novio?
2: Sí, de plano.
0: Bueno, ese no es el tema, ese no nos importa, pero bueno, creo que es parte de la situación, porque Antonio me comenta que le vamos a hacer una broma a Elizabeth.
2: Sí, esperemos que nos conteste.
0: Platícame, ¿quién es Elizabeth? ¿Cuánto tiempo llevas conociéndola? ¿Por qué la bromita, Elizabeth? ¿Qué onda?
2: Es mi amiga del trabajo, me llevo súper bien con ella. Uh-huh. Llevamos poquito conociéndonos, pero en el tiempo que nos conocemos nos hemos entendido en ciertos aspectos, así que decidimos no dejar pasar más tiempo y pues sí, hacerle una pequeña bromita acerca de cómo están las cosas entre Antonio y yo.
0: Oye, pero ¿quién más es más amiga de Elizabeth? Porque, bueno, yo no te lo pregunté, Antonio, o no entiendo. ¿Los dos son amigos de Elizabeth? ¿Tú, no, Antonio, conoces a Elizabeth por Rosa?
2: Más
0: ¿cómo?
2: Más amiga de ella.
0: Ah, ya, pero
2: nada más está en contacto con ella por cualquier cosa que llegue a pasar conmigo, pero no, en sí es más mi amiga que él.
0: Ok, pero Antonio, ¿has convivido con Rosa o no? Perdón, ¿con Elizabeth?
3: No, muy poco.
0: ¿Muy poquito?
3: Sí.
0: Órale. ¿Y de quién fue la idea de la broma para Elizabeth?
3: Mía.
0: Hijo Antonio, tienes que ser mi tocayo. Estás pensando en travesuras. Bueno, pues entonces creo que me queda claro. Según me explicó Antonio, Rosa, que le vamos a marcar a Elizabeth. Y la broma se trata de que supuestamente tú te vas a escapar ya con Antonio, ¿ok? Sabemos de antemano y ahorita por eso es que tuvimos que preguntarte si seguías casada, porque Elizabeth, bueno, como tu amiga sabe que tienes otro compromiso, ¿no? De matrimonio. Y que aparte tienes un hijo. Entonces le vas a decir que le vas a encargar al hijo porque te vas con Antonio. ¿Y qué más?
2: Que necesito que me lo cuides por una o dos semanas, porque aquí en mi casa ya se dieron cuenta y que me dieron la espalda y que es con la única persona que cuenta ahorita, entonces espero y no me dé la espalda y a ver qué pasa.
0: Ajá. ¿Y tú, qué esperan con esta broma? Platíquenme. ¿Por qué es esta broma, Elizabeth?
2: Pues en sí la idea fue de Antonio. Hay que te explique.
0: ¿Pero qué? ¿Poner la prueba a la amistad? A ver cómo reacciona. ¿Por qué esta broma?
3: A ver si son tan buenas amigas como dicen.
0: ¿Neta?
3: A ver si es capaz de hacerle el favor o no.
0: ¿Tú qué crees que te diga? ¿Qué crees que te responda? ¿Crees que te ayude a cuidar a tu hijo?
2: No lo sé. Es una duda muy grande que tengo también, entonces por eso acepté.
0: Voy a hacer una pregunta incómoda para los dos, pero bueno, creo que tengo que hacerla. ¿Elizabeth conoce a tu esposo?
2: No, en persona no.
0: No, o sea, sabe que eres casada y todo.
2: Ajá.
0: ¿Y tú, Antonio, conoces al esposo de Rosa?
3: No.
0: ¿A tu socio?
3: En persona no.
0: No.
3: En persona no.
0: Oye, Rosa, ¿y tu marido de qué tamaño tiene los cuernos? ¿Chiquitos o grandes?
3: Ya, vámonos a la suma, panda.
0: Es que neta, los invito a que busquen la aplicación de Claro Música, el On Demand. ¿Saben cómo? David, ¿sabrás cómo se llama la broma?
3: Amantes enamorados.
0: ¿Cómo se llama?
3: Amantes enamorados.
0: Ay, no te digo que andas en todo, compadre. Amantes y enamorados. De verdad, descarguen la aplicación, es completamente gratis. Búsquenle ahí en el buscador Amantes y enamorados para que sepan de qué bromita nos estamos refiriendo. ¿Estamos listos para la bromita?
3: Dale.
0: ¿Seguro las borolas?
3: Sí.
0: ¿A dónde tope, Rosita?
2: Sí.
0: Bueno, te voy a dejar también ahí, Antonio, para que cualquier cosa, pues tú ahí también le des ahí una orientación, porque se supone que están juntos, ¿no?
3: Sí.
0: Y tú le vas a pedir, oye, no seas malita, pues mira, es que nos entendemos y nos vamos a ir lejos, posiblemente que se van a cambiar de ciudad, etcétera. Sí. Vamos a pegarle, señores. Las bromitas están en este que es tu show.
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2: ¿Bueno? Bueno. Bueno.
10: Ah, hola, ¿qué pasó?
2: ¿Qué haces? ¿Dónde estás?
10: Aquí en el trabajo. Yo pensé que ibas a
2: estar en el trabajo.
10: Sí, estoy aquí en lo que es.
2: Ay, es que ves que te había dicho que te iba a marcar para pedirte un favor sobre el tamaño del mundo.
10: Ajá. ¿Para qué? O sea, tengo que llamar como a las 6 que me dijiste, pero ya no me marcaste.
2: No, es que tuvimos ya un problema muy fuerte, entonces. Oye, ¿no puedes quitar tu altavoz?
10: Que tengo los auriculares, están aquí todas, por eso.
2: Ah, ya. Bueno, ¿no hay nadie que nos escuche ahí en el trabajo?
10: No, estoy aquí en la regadera. Ajá, a ver, dime.
2: ¿Te acuerdas que te había dicho que yo le había hecho una propuesta a Pedro?
10: Ajá.
2: De que nos fuéramos juntos y me dijo que lo iba a pensar.
10: ¿De que se fueran juntos?
2: Ajá.
10: Ajá.
2: Entonces aquí en mi casa ya se dieron cuenta. Ya me dijeron casi hasta de lo que me voy a morir, entonces me dijo que la única opción es de que nos fuéramos hoy ya de aquí.
10: Ajá.
2: Yo quería ver si tú puedes ayudarme a cuidar a mi niño durante una o dos semanas, sino que yo regreso por él.
10: No, ¿cómo crees?
2: ¿Cómo crees? ¿Por qué no?
10: ¿Cómo?
2: No me hagas eso.
10: No manches, no. O sea, sí te apoyaba yo en todo lo que me decías con él, de que se iban y todo ese relajo, pero no, ¿cómo crees que vas a hacer eso?
2: Ay, no me vas a hacer por una o dos semanas, sino que nos perdemos, encontramos un lugar y luego ya regreso por él.
10: No, ¿cómo crees? ¿Estás bien loca?
2: Ándale.
10: ¿Y luego cómo estás segura de cómo? ¿Estás segura de cómo es Pedro? ¿En serio, neta?
2: Sí, por eso te lo estoy diciendo, porque me dijo que hoy era el único día que me daba para eso. Entonces, pues, ¿sabes cómo están las cosas con mi esposo? ¿Sabes que no estamos bien? Él no se quiere ir de mi casa.
10: ¿Y sabes que aquí también van a preguntar por ti o no?
2: ¿Eh?
10: ¿Sabes que aquí hay gente que les va a preguntar por ti o no?
2: Sí, ya sabes, sí, lo sé, pero...
10: Ah, pues entonces...
2: No me hagas eso, por eso te dije que eras la única persona con la que contaba, porque sabía que aquí en mi casa todos me iban a dar la espalda y como fue.
10: Oye, pero tú ya habías terminado con él, ¿no?
2: No ves que te dije que no, que todo ya seguía normal, que de repente le dan sus arranques locos, pero...
10: Es que yo apenas él me dijo que tú ya habías terminado. O sea, yo te pregunté que cómo seguías con él, porque yo apenas...
2: Pero ves que te dije...
10: Me mandó un mensaje y yo le pregunté que cómo seguías con él, porque te había visto triste. Y me dijo que ya habían terminado.
7: No, voy a decir que ya se arreglaron las cosas y ahorita es la única opción que tengo. Ya sabes que yo aquí a mi marido ya no lo soporto, ya no aguanto verlo, entonces, ¿es de ahorita o es de plano ya nada?
10: Ay, no, Rosa, ¿cómo crees?
7: Mira, ándale.
10: No, que antes de que hagas esto, te tengo que confesar algo, entonces, aunque termine nuestra amistad.
7: ¿Por qué? ¿De qué hablas?
10: Pues yo te quiero, bueno, y todo, yo creo que esto va a afectar nuestra amistad que hemos llevado y lo bien que nos hemos llevado y todo, pero tampoco me gustaría que hicieras eso por alguien que no vale la pena.
7: ¿Por qué dices que no vale la pena?
10: Es que yo con él habíamos tenido contacto desde antes.
7: ¿De qué hablas? O sea,
10: tiene como medio año que nos hemos estado mandando mensajes y así.
7: ¿Y entonces, por qué no me habías dicho?
1: Como amigos, Rosana.
10: Nos habíamos mandado mensajes así, y hemos hablado como amigos y todo, y pues empezó como que a sentir cariño entre nosotros dos.
7: A ver, explícate bien, Elizabeth, no, ya no te entendí.
1: No, es como amigos.
7: ¿A qué tipo de mensaje te refieres?
10: Para que me entiendas y me capte rápido.
1: No. Pero,
10: no, Eli, Bueno, los dos queríamos intentarlo para que hubiera algo.
7: Ay, no, ¿sabes qué? No, así déjalo, ya.
10: Eli,
1: te vamos a decir nada.
10: Escúchame.
1: No.
0: ¡Soquito Loki ya colgó Rosa! ¡Broma Boomerang a la orden!
1: ¡No!
0: ¡No manches! Esto sí es heavy. ¡Hijo de Calimán! Oye, aparte me encanta esto porque, bueno, primer punto, Rosa ya ha hecho su broma, nos conoce perfecto, y esta broma Boomerang es sabrosísima. Espérame, aguántate tantito, Rosa, no, Elizabeth, no me cuelgues, ¿eh?
10: Me está marcando.
0: Oye, ¿y sabes hacer llamada de tres?
10: No, mejor
0: no tienes. Chale, no manches, me cae que estoy bien nervioso. Oye, ¿y a qué horas entras a trabajar, mija? Porque escuché que entrabas a trabajar.
10: Sí, ahorita a las 9.
0: Bueno, mira, vamos a hacer una cosita. Vamos a hacer una cosita. Mira, vamos a hacer una cosita. No sabes hacer llamada de tres, ¿verdad?
10: No.
0: Mira, te voy a pedir un favorcito, mija. Por favor, ahorita vamos a colgar. Te voy a pedir que le hables directo y le digas: oye, ¿sabes qué? Qué mala onda. Yo la verdad es que no quería que te enteraras así. Pero dile que sí andas con Antonio, ¿ok? Y dile: ¿sabes qué? Tengo que entrar a chambear, te marco más tarde. Y nada más con eso, para que me la dejes con la duda, ¿ok? ¿Podrías hacerme ese favorcito?
10: Sí, está bien, perfecto.
0: Órale, y te marcamos más a ratito a ver si pues tienes una chancecita de ver esta situación. Mientras, señores, ¿cómo va a reaccionar esta Rosa cuando ahorita le pongamos Antonio? Entérate porque las bromas están en Hasta Casto Show.
6: Estas

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4: Y bueno, mi gente, estamos de vuelta contigo en este viernes 28 de agosto a través de la mejor FM en cadena y también por la aplicación de Claro Música. Envía tu mensajito y escúchate aquí al 55 760 726 32. Y bueno, y regreso con Antonio. Oye, ¿a ti no te ha buscado Antonio? ¿No te ha escrito? ¿No te ha contactado?
5: No, le mandé un WhatsApp, nada más lo vio, le puse nada más unas caritas tristes, como que de que se enteró, ¿no? Y nada más las vio, pero no me contestó.
4: Bueno, a ver, señores, estamos en una broma boomerang. Si apenas te vas conectando a la radio o a la aplicación, esta broma me encanta, que es muy interesante, porque originalmente Antonio y su novia Rosa estaban haciéndole, buscándole, intentar hacer una broma a Elizabeth, que es la amiga, pero Elizabeth le regresó la broma a Rosa, donde supuestamente ellos andan, porque recordemos que Rosa y Antonio son novios, pero punto importante, Rosa es una mujer casada. Al momento de que Elizabeth le dijo, bueno, es que yo me ando entendiendo con Antonio, colgó y solamente está desatado. Elizabeth, ¿trabaja en una fábrica o qué onda, Antonio?
5: Sí, es una fábrica textil.
4: Tú también, ¿verdad? Si mal no recuerdo.
5: Sí, aparte, otra.
4: Ok, pero en una fábrica. Ok, entonces, bueno, ya le pedí de favor que le hablara a Rosa y que le dijera que efectivamente se está entendiendo con Antonio y que tiene que entrar a trabajar. Aquí tenemos que definir qué hacemos, Antonio, ya pasó tiempo. Como yo pensaba manejar la broma es, como siempre lo hacemos en esta broma boomerang, que el quema la onda, cómo es posible. Oye, ¿por qué le estás mintiendo, Antonio? Pero ahorita ha pasado tiempo. Entonces, a ver, quiero preguntarte, ¿sabes hacer llamadita de tres?
5: Sí.
4: Bueno, entonces, ¿seguro que lo sabes hacer, papá?
5: Sí, mira, igual, como le has hecho en las otras bromas, hace el sonido de una puerta o algo, ya yo me entero si estoy al aire.
4: Oye, ¿tú qué, si eres pandafán, ¿eh?
5: Claro.
4: ¿Qué quieres que te meta? Mira, te puedo meter una vaca, te puedo meter un sonido de un baño, una puerta. ¿Qué quieres para que te para
5: de
4: que
5: una puerta de un baño? Igual sabe que estoy en el trabajo.
4: Ok, bueno, voy a meter un efecto de una puerta, con eso quiere decir que estás enganchado. Ahora, sí. Nos tenemos que poner bien de acuerdo, ¿cómo vas a manejar esto? Porque vas solito. ¿Qué onda?
5: No, pues decirle, mira, la verdad no quería que te enteraras así, hace tiempo que sí yo te lo quería contar. De hecho, ella sabe que yo quería contarle algo, pero no sabía qué. Entonces me había dicho, bueno, cuando quieras contármelo, me lo cuentas. Entonces decirles que era eso, que no tenía pensado que pasara eso.
4: Exactamente, bien cinicote, dile, sí, ¿sabes qué? No estamos entendiendo. La verdad es que no pensé que ella te lo fuera a decir, porque pues como que se ha puesto un poco los moños, o sea, así nos hemos visto. El chiste es que tú le eches al fin que ya te la sabes, ¿vale?
5: Sí.
4: Vientos, carnalito.
5: Y ya la termino.
4: Pues sí, ya cuando tú quieras, porque al momento de hacer llamada de tres, tú tienes absolutamente todo el control. Listo, viene llamadita, las bromas en tu show.
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7: ¿Qué onda, pandita? Saludos desde León, Guanajuato, México, la tierra del calzado y de la piel. Saludos del taller Dan San Mar, artículos de piel. Y salúdame a tu mamá, pandita. Arriba la fiera.
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4: Excelente.
2: Más, papá.
8: Bueno, ¿qué pasó? ¿Cómo que por qué? Más claro que el agua no se puede estar, ¿o sí?
5: Pues...
8: O dime tú. Pues, ahí está la verdad a la que te referías.
5: De lo que te quería decir antes.
8: ¿O me vas a decir que no? ¿O me vas a decir que no?
5: Pues sí, ya ves que desde que terminamos, o desde que te dije que te necesitaba un tiempo, pues te dije que te iba a contar algo, pero...
8: Pero no, la verdad, tuviste los suficientes pantalones para hacerlo.
5: ¿Pero por qué me hablas así? Espérate, o sea...
8: Pues que es la verdad, me lo hubieras dicho tal cual es y ya. Tú me enseñaste a decir las cosas directamente, ¿no? Como es, y mira con lo que me saliste.
5: Pues, ¿qué te puedo decir? O sea, pues sí, o sea... Pues sí, la verdad, sí, nos... tiempo atrás ya nos conocíamos y sí teníamos algo que ver, por eso yo te había dicho...
8: ¿Algo que ver como qué?
5: Pues ya sabes.
8: ¿Así como es? ¿Algo como qué?
5: Sí, ando con ella, ya. Sí.
8: ¿Y entonces?
5: Cuando pasó el
8: malestar,
5: cuando pasó, espérame, o sea, no me dejan ni explicarte ni nada.
8: A ver, bueno, explícalo, pero ya de nada va a servir, explícalo.
5: Cuando pasó lo del malentendido, que ella se molestó. Cuando ella se molestó. Ella se molestó porque pensó que yo ya te había comentado la verdad. Por eso fue que se enojó, por eso fue lo que pasó. Entonces ella me mandó un WhatsApp. Por eso no te enseñé los audios que ella me mandó ni los mensajes, porque ella me dijo, decide ella o yo. Y por eso te terminé a ti.
8: No, pues sí. Solo espero y que al rato, así te lo voy a decir tal cual, sin doble cara, espero y que al rato no ande hablando como anda hablando de los demás.
5: Bueno,
8: en serio que me...
5: Escúchame,
8: me va a valer madres que sea muy mi amiga, pero en serio, yo te amaba y te quería como no tienes una idea.
5: Ya no.
8: Nada comparado con lo que ella hizo, en serio. Creo que si me lo hubieran dicho desde el inicio...
5: Yo siempre te lo dije.
8: Y te hubiera dejado con ella. Digo, ¿para qué andar con las dos al mismo tiempo?
5: Pero yo siempre te lo dije.
8: Yo me entregué a ti porque te amaba, te quería y tú lo sabes. Pero bueno, en fin.
5: Pero yo siempre te lo dije.
8: A cada quien le ven la cara como quiere, ¿no?
5: No digas
8: ya
5: así.
8: Ya me llegó el karma. De lo que le hice a mi esposo.
5: No.
8: Con esto tengo para no volver a hacerlo jamás en mi vida y reflexionar de aquí en adelante.
5: Rosa, pero dijimos que lo nuestro había sido único, ¿no? Que nunca lo íbamos a olvidar, ¿no?
8: ¿Y eso qué tiene que ver? Digo, No me retracto de nada, porque a pesar de todo yo te sigo queriendo y te sigo amando. A lo mejor por supiste ganarme. A lo mejor por eso, no sé, pero ya me llegó el karma, ya lo sentí tal como es, ya no lo pienso volver a hacer, en serio.
5: O sea, pues es que esperabas, o sea, escúchame, o sea, ve quién jugó conmigo primero.
8: Espero.
5: ¿Quién jugó conmigo? No jugaste conmigo, no estás embarazada de tu marido, sabiendo que llevábamos una relación, sabiendo que teníamos planes de otras cosas y quedaste embarazada, ¿no?
8: Pero yo
5: de todos los planos se vinieron abajo. Sí,
8: yo te dije que me agarró dormida, cosa que no me creíste.
2: ¿Ah?
8: Yo te lo dije, sí, te lo dije, como haya sido. Solo
5: bueno,
8: espero
5: entonces,
8: que de aquí en adelante seas muy feliz con Elizabeth. Y te digo, dile que no ande hablando en media de ti, porque si lo hace en el trabajo, me va a valer madres y si me la desgreño, en serio.
5: O sea que todavía me quieres como para hacer eso.
8: Porque para hablar de un hombre a como lo hace de los demás.
5: Por eso, oye, escúchame. ¿A poco? A ver, llevamos tiempo. ¿Te ha dicho algo de mí, mal de mí? No, ¿verdad? Entonces,
8: pues
5: creo
8: no
5: que la
8: sé
5: tengo
8: si
5: más que contenta no, con ese asunto, pero bueno.
8: Rosa María, escúchame.
5: ¿Quieres que te diga lo peor?
8: ¿Qué cosa?
5: ¿Quieres que te diga lo peor? ¿Cómo se oye el pantacho?
9: ¡Toda máquina!
4: ¡Rosy, estás en las bromas del Panda Show! Rosy, fuiste víctima de una broma boomerang.
5: De tu amiga.
8: Ya son dos.
4: Son dos, tu marido y tu amante, o sea, tu marido y Antonio, son dos.
8: No, en serio, ¿qué te pasa? ¿Por qué me hiciste esto?
4: Hola, pequeñita, buenas noches, ¿cómo estás?
8: No, ¿qué más? Oye, en serio.
4: Oye, perdón, mira, yo sé que tú nos escuchas, hiciste una broma tiempo atrás, la recuerdo bien, incluso ya invité a la gente que se meta al On Demand y escuche la broma que hiciste con Antonio. Oye, pero muchos puntos a destacar. ¿Sigues muy enamorada de este vato, verdad?
8: Así es, bueno, ya viste que llega a hablar mal de él, me la desgreñe, ¿no?
4: Oye, pero a ver. Yo te pregunté cuando tú no sabías que era una broma boomerang, claro, porque la broma era para ti. Y te pregunté de una amiga y hablaste cosas maravillosas de la amiga, pero resulta que después dices que es una mujer que se la pasa hablando de los demás. O sea, ¿cómo?
8: Es que, ¿cómo te lo digo, panita?
4: Pues, ¿cómo es?
8: Yo lo entiendo en el aspecto de que no quiero la satisface a lo que ella pide, ¿no? Entonces, a eso me refería.
4: ¡Ándale!
8: Por eso yo le dije, si llega a hablar mal de ti, yo sí me la desgreño, esté en el trabajo, esté donde esté. Porque eso sí no lo permitiría.
4: ¿Neta lo hubieras hecho?
8: Sí, la neta sí.
4: Pero Rosa, mira, yo me acuerdo muy bien y ya tiene tiempo de la llamada que hiciste, incluso no salió en radio, ahorita estamos en radio, esta salió en Claro Música. Y bueno, que tú me comentaste, cosa que te agradezco, que eres una mujer casada y todo, pero yo te lo dije desde aquella ocasión, o sea, tú estás muy enamorada de Antonio, que es tu novio, para no decir amante, que es el término correcto, ¿no? Pero incluso ahorita en la conversación, o sea, ¿tú estás embarazada de tu marido?
8: Sí, fue como se lo dije a él, me agarró dormida. No me lo creí, no sé por qué razón, pero...
4: Pero espérame, entonces te agarró dormida, quiere decir que, o sea, ¿no sentiste?
8: Exacto.
4: Ay, no, espérate, o sea, espérate, no, a ver, espérate.
8: Te lo juro, Juanita.
4: A ver, espérate, estas son fuertes declaraciones, o sea. Mira, punto número uno, entiendo, a ver, tú vives con, perdón lo que voy a mencionar, tocayo, ¿eh? Ella vive con su marido y supongo que duerme con su marido. Ok, bueno, entonces tú estabas muy dormida y tu marido se acercó a ti, ¿ok? Ajá. Y bueno, puedo entender que tú estabas acá.
8: Sí.
4: Ok, va. Órale, hasta ahí te la compro. Pero al momento de él seducirte, tocarte, besarte...
8: Ay, no, es que eso ni siquiera lo hace. Él va a lo que va y ya.
4: Bueno, pero si va a lo que va, entonces tú tuviste que haber sentido, o sea, por favor.
8: No, panchita, porque en ese tiempo estaba en el primer turno, entonces todas unas desveladas y unas chicas en el trabajo que no te imaginas.
4: Entonces, ¿qué? ¿De repente te diste cuenta que estabas embarazada y no supiste cómo y investigaste, dijiste y le preguntaste al marido y, o sea, ¿cómo? ¿Qué?
8: No, ni siquiera... Es que están tan fuertes los problemas aquí con él que... Pienso que embarazándome ya no lo iba a mandar a la chingada, pero no.
4: ¿Y qué? ¿Ni el chón te protegió? O sea, nada.
8: No, así, tal cual.
5: No, todo lo contrario, panita, y me consta.
4: ¿Qué te consta?
5: Que no es de ancha progresión.
4: No, yo dije, ¿y el calzón no te protegió? Eso fue lo que dije. O sea, ¿cuál profesión tú? Entonces, digamos, tú te embarazaste de tu marido, Rosy, sin darte cuenta.
10: Sí. Ajá, sí.
8: Wow. Y hasta los 2 meses fue cuando de plano dije,
4: hasta no, los 2 meses. ¿Y Antonio, tú le crees eso?
5: Pues, ¿por qué crees que dijo que no le creo? Es ilógico, pero bueno.
4: Digo, a lo mejor te ven provinciano y te ven con cara de tarima pendecuaro.
5: Por algo la tengo tan enamorada, ¿no?
4: Oye, entonces, ¿por eso de que está embarazada ahorita su relación está en stand-by?
5: Sí, no, porque aún así nos dimos nuestra escapada, pero...
4: Ah, o sea, tú ya terminaste de hacerle las patitas y los bracitos.
5: Como soy de cabello chino, le voy a poner mis chinos.
4: Oye, Rosa, pero te lo vuelvo a repetir, si estás muy enamorada y todo, ¿por qué no enfrentas al marido y pues ya haces tu vida con Antonio?
8: Porque ahí ese es otro detalle con su esposa de él. Entonces,
4: de veras que tú también eres casado, ¿verdad?
8: Lados,
4: es que
8: no, nada más digo,
4: es que no me dije que ustedes son un desastre, son un desastre.
8: Un desastre y es bonito.
4: Bueno, pero Antonio, cuando... Antonio, debo de decirte que le digas a Elizabeth por qué la bromita. Adelante.
5: A Elizabeth.
4: Perdón, a Rosa María. Es que como también andas con Elizabeth.
8: No, con eso sí voy a creer todo.
4: ¿Por qué la bromita, Rosa?
5: Pedro a Rosa. No, sabe que la quiero. Sabe que la quiere. Pues bueno, los problemas pasaron y ya, igual pues ella sabe. Ella misma lo dijo, ¿no? Que pues todos nuestros planes se vinieron abajo y pues ni modo, las que esperas. A ver qué pasa.
4: Entonces, ya no van a andar.
8: Se estancaron por un momento.
5: 9 meses.
4: Y lo bueno es que debes de entenderla, Antonio. Es que no sintió nada, es que no se siente. O sea,
8: sí, más cuando estás perdida, dormida.
4: Mire, nada más porque estoy en radio y no puedo ser más explícito, pero embarazarse del hombre invisible está cañón.
5: Resulta que es la otra Virgen María, ¿no?
4: Sí, y aparte el no sentir cuando... ¿A poco cuando... Te voy a hacer una pregunta. ¿A poco cuando te avientas un gasecito no sientes, mija?
8: ¿Quién, yo?
4: Sí, tú.
5: No, que yo.
8: No, es que en serio estaba tan cansada ese día. Ahí sí.
5: Me está marcando Elizabeth, ¿no le puedes marcar para que le entre?
4: Ah, órale, vamos a marcarle a Elizabeth. Es que tuvimos que cortar. Tuvimos que cortar a Elizabeth porque entraba la chamba, mija. Entraba, ¿no te marcó por teléfono, por cierto, y no te dijo que sí andaba con él?
8: Yo le marqué, sí, me le puse al brinco, pero.
4: ¿Y qué le dijiste?
8: Que porque no me había dicho nada.
4: Es más, espérate. Vamos a hacer una cosa, No descubramos la broma. Dile, oye, ¿por qué andas con mi novio? ¿Cómo es posible? Hazla de tos. A ver qué te dice. Cállate, Antonio.
8: Bueno. ¿Qué pasó? Bueno, entonces, ¿por qué no me...? Bueno, te hablo. ¿Qué pasó? ¿Por qué no me dijiste entonces las cosas como eran? No, que muy amigas y que la madre y media. Pero ni siquiera vas a explicarte, ve cómo eres. Es que no, no se vale. Ahora entiendo de la verdad que me hablaba Pedro. Porque nunca me dijeron las cosas como eran.
11: Ver, espérate. ¿De qué número me estás marcando? ¿Por qué no? En esos dos es número.
8: Deja el número a un lado. ¿Por qué no me dijiste? Me salí de mi casa, estoy toda encabronada, no sé qué hacer. ¿Por qué no me dijeron la verdad?
11: Pregúntale a él.
8: No, yo quiero que me lo digas tú. Se supone que tú eres mi amiga, ¿no? Ya, a la chingada. Si se tiene que acabar nuestra amistad, pues ya, ¿no?
11: Pregúntale a él.
8: Yo confiaba en ti. ¿Por qué me hiciste esto? ¿Tú sabes cómo me estoy sintiendo ahorita? No, es que no, se supone que éramos amigas, en serio, más digo el bien que te conocí.
11: Escúchame.
8: ¿En serio qué? ¿En serio?
11: Háblale a él.
8: No tengo por qué hablarle a él. No, se supone que tú eras mi mejor amiga. No, no. Nuestra amistad ya, ¿sabes qué?
11: ¿Cuándo hablas con él? Me hablas a mí.
8: No, no tengo por qué hablar con él ahorita, la verdad, ni siquiera quiero verlo. No, ¿por qué tengo que hacerlo? La que me tiene que explicar las cosas eres tú, no él. Se supone que eres mi amiga. ¿Te imaginas cómo me siento ahorita?
11: Me vio la cara de pinta cuando ni siquiera el caso.
8: Pero escúchame.
11: Si me llevo a sentir mal y voy a dar al doctor.
12: va a ser tu amiga, y la de...
13: ¡Era broma! ¡Era broma, dije, no, no, no, no creo que sea una broma! Él me dijo, ¿desde cuándo? Cuando te enteres de la verdad, nos vas a mandar a la ch... a los dos. Pues no,
12: escúchame.
13: No, tal cual como es. No,
12: no,
13: pues ya veía chingada. Yo no sé por qué no me dijiste las cosas.
12: Escúchame. Escúchame,
13: no, escúchame. No te voy a escuchar ya.
12: Escúchame.
13: Se supone que eras mi amiga.
12: Escúchame.
13: Me rompiste mi corazón.
12: Escúchame.
13: Y según tú, fui mi amiga, escúchame. Y la madre y media. Y...
12: Escúchame.
13: No, Elizabeth, no tengo nada que escucharte ya. Mira, de aquí en adelante, de aquí en adelante, espero que seas muy feliz con él y que dejen de estar viviendo la cara de
12: alguien más. Era una broma que te volteara a ti. Escúchame. Era una broma que te volteamos a ti. ¿Te puedo hacer una pregunta? Pero escúchame, pero tú
13: contaste. Nada más te puedo hacer una pregunta.
12: Sí, haz la pregunta que quieras. Yo tengo nada que ver con
13: eso.
12: Bueno,
13: escúchame, me vas a dejar preguntarte o no.
12: Pero escúchame primero a mí. Escúchame.
13: Espérame. Déjame hacerte la pregunta.
12: Es que a mí me hace sentir mal porque eso era una broma. Yo simplemente quise saber
13: la verdad
12: y ahora estoy pagando yo.
13: No llores. Déjame preguntarte lo último ya.
12: ¿Qué?
13: ¿Qué tal se oye el Panda Show? Que es una broma.
14: ¡A toda máquina!
15: ¡Era una broma, amiga!
4: ¡Esta fue una broma boomerang en carambola! Perdón, Eli, la verdad es que...
12: De que me dijiste que te sentías mal ya, por mi culpa.
4: Oye, perdón, Eli, no te queríamos regresar la broma, pero exactamente cuando ya nos estábamos despidiendo porque la broma, la neta, quedó chida, en ese momento marcaste y dijimos, órale, va, va, va, va, también. Ay. Oye, Elizabeth. Oye, Elizabeth, ¿te puedo hacer una pregunta? ¿Pero prometes contestármela?
12: Sí, claro que sí.
4: ¿Tú eres casada?
12: Sí, yo soy casada.
4: Oye, entonces la pregunta que te quiero hacer, ¿alguna vez has quedado dormida? ¿Tu marido se ha acercado como para hacerte el amor y no ha sentido nada? Ay, qué cosas. Pero bueno, familia, díganme cómo se oye el Panda Show.
16: A toda máquina.

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3: 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Agosto 28 y tengo Erika. Hola, ¿cómo estás?
4: Muy bien, ¿y tú, Pandita?
3: Yo a toda máquina, como todas las noches. ¿Qué haces, Erika? ¿De qué rumbo de Guanatos?
4: De Santa Tere, acá por el centro.
3: Ah, qué chido, escuchando la 95.5, la mejor FM.
4: Sí.
3: Qué bonito, muchas gracias. ¿Ya bajaste la aplicación de Claro Música, Erika, o no?
4: No, todavía no.
3: Cuando tengas la chance, descárgales completamente gratis y escúchanos sin censura. ¿Qué onda? Platícame tu broma, Erika. ¿A quién cotorreamos?
4: A mi tía, se llama Socorro y vive en Socorro. México.
3: Socorro, ¿y de pura casualidad no le dicen la auxilio?
4: Socorro, sí.
3: Oye, ¿y vive acá en la Ciudad de México tu tía,
4: sí,
3: Socorro?
4: Sí, es de Iztacalco.
3: Ok, ¿y tú de dónde eres, mija?
4: De aquí, de Guadalajara, pero pues me escucho chilanga, tengo sangre de chilanga.
3: Ah, ¿y tu tía Coco también es de Guadalajara?
4: No, ella sí es de Ciudad de México.
3: Ah, es de Ciudad de México. Bueno, sí. ¿Y qué bromita para tu tía Coco?
4: Ah, ok. Que me voy a ir a Hermosillo con el papá de mis hijos, con Joel, y que dejó a mamá abandonada.
3: Ah, caray. O sea, tu mami viene siendo la hermana de Socorro.
4: Sí.
3: Ok, ¿y tu mami se llama?
4: Rosaura.
3: Rosaura, ¿y por qué le pudiera tu tía Socorro que tú dejaras a tu mamá Rosaura?
4: Porque mi mamá es discapacitada, no tiene un pie y sufrió hace como 2 años una embolia. Entonces no me ve un brazo.
3: Nada
4: más dijimos mamá y mis hijos, sí, entonces le va a calar.
3: ¿Y qué le pasó, mamita?
4: Tiene diabetes y se le encadrenó un pie y le tuvieron que moverse así, cortárselo.
3: Órale, ¿y enteraste a tu mami que le ibas a hacer la broma a su hermana Coco?
4: Sí, no, entre ella y yo la planeamos.
3: ¡Ay, hija de María Dolores! O sea que también tu mami está dentro del cotorreo.
4: Sí, sí, sí.
3: Ok, por lo que escucho, ¿tú tienes un marido, un concubino?
4: No. Es el papá de mis hijos, nada más.
3: Ah, nada más. ¿Y cuántos hijos tienes?
4: Son dos, son gemelitos.
3: ¿Dos que se llaman?
4: Mateo y Valeria.
3: ¿Cuánto tiempo llevas cuidando a tu mami?
4: Pues desde octubre del año pasado, porque mi hermano también vive conmigo y se fue a su casa, y se fue a vivir solo.
3: Ah, ok. Así, o sea, digamos...
4: desde octubre.
3: Rosaura solamente tuvo dos hijos, a tu hermano y a ti.
4: Sí.
3: Ok, entonces en el supuesto de que tú te vas a hacer vida con Mateo y con Valeria y con el papá Joel, sí, que te va a hacer Hermosillo, ¿por qué le tendrías que encargar o enjaretar a su hermana, Rosaura?
4: Porque pues ya estoy harta de cuidarla y pues ahora sí que le toque a ella cuidarla, porque pues es la hermana más chica. Entonces, porque la tiene ya ella, yo me voy a hacer mi vida feliz allá.
3: Oy, ¿y cómo te llevas con la tía Coco?
4: Bien, pues se la voy a hacer.
3: Chale. Oye, ya me comentaste que tu mami sabe de la broma.
4: Sí.
3: La pregunta es, ¿ella le gustaría participar en la broma?
4: Sí.
3: Qué chido. Bueno, tenemos muchas opciones. Tenemos a Joel, que puede participar, o sea, sé yo. Estás tú como la sobrina, está la hermana Rosaura. ¿Cómo te gustaría que empezáramos toda esta bromation, mija?
4: Yo le hablaría, ¿sabes qué, tía? Es que te la acabo de marcar para ver cómo estaba. Y mamá como que ya la empezó a calentar de que ya andaba de loca. Entonces decirle, ¿sabes qué, tía? Ahorita vino el papá y dijo, joder, por mí. Y pues vamos a hacer una nueva vida, nada más. Ahí te dejo a mamá para que vayas por ella. Entonces yo empecé como a hablar con ella y ya, ahora sí, bueno, a presentársela. Y ya la voy a dejar sola. Y ya okay. Me cansé de cuidarla y así.
3: Y en la broma, el papel de Rosaura es que sí se quiere ir con Coco o no, porque ese es un detalle importante.
4: ¿Que te quieres ir con Coco o no? Que sí. O sea, que mi mamá quiere, pues obviamente, que no sabe mamá que por qué me fui o así.
3: O sea, lo que no quiere es quedarse sola y ya que tú la abandonas, pues está complicado y como que le diga, sí. Pues manita, pues imagínate. Ok, pues vamos haciendo la bromita. ¿Me vas a necesitar como Joel o no?
4: Sí, es que eres chido.
3: Ok, órale, va, pues empiezo yo, ¿no? Y te la comunico, ¿no? Señora, sí. Soy Joel, le paso acá a mi a la mamá de mis hijos o a mi mujer, ¿cómo quieres que me exprese?
4: Pues... No, a mi mujer, porque pues entonces está divorciando de la esposa, está casado. Okay.
3: Bueno, perfecto. Entonces marcamos, señores, en directo a través de la mejor FM y Claro Música. Las bromitas están en el Panda Show.
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3: Listo, va. Empiezo yo, te la paso. Yo empiezo. ¿Qué edad tiene Mateo y Valeria?
4: Un año y medio. Bueno.
3: No, agárrale lo principal, o sea, unas chambritas y todo. Bueno, señora Socorro.
4: Sí.
3: Buenas noches, habla Joel. Ocupo hablar con usted. Mire, estoy aquí con Erika, su sobrina. Soy el papá de Mateo y de Valeria. Se la voy a poner en la línea, si me aguanto un pedacito, por favor. Ey, flaca, sí. ya contestó tu tía. Sí, no te preocupes, yo tengo crédito, es que tengo Telcel y ahí...
4: Hola, tía.
3: Con paquete.
4: ¿Qué pasó, hija? Ya ves que, bueno, te quería encargar una cosa, tía.
7: ¿Qué pasó?
4: Es que estoy rumbo para el aeropuerto. Me voy a ir ahora, me reconcilié con... Que estoy rumbo al aeropuerto, me acabo de reconciliar con Joel, con el papá de los niños, y nos vamos a ir a vivir a Hermosillo. Te encargo a mi mamá, ¿no? Porque ahí la dejé ya. Ya me harté de cuidarla. Quiero hacer mi
7: vida. Ya me la
4: dejáis
7: sola.
4: Pues sí, tía, pues ya quiero hacer mi vida feliz. Ya me reconcilié y mis hijos van a tener a su papá cerca. Ya no va a haber problemas.
7: A ver si es cierto.
4: Reconciliarnos. ¿Mande?
7: A ver si es cierto.
4: Pues ya está divorciándose, tía, ya. Por eso no vamos a ir para allá, para que nadie
7: nos moleste. No me salgas con tus tarugadas.
3: Oye, flaco.
4: Pues dile, no, tía, pero
7: no me salgas con tus tarugadas.
3: Dile a tu tía que no rebuzne, o sea, ¿cuántos años has estado cuidándola? Que no rebuzne.
7: Dile que se calle ese.
4: Cállate, amor, cállate. Déjame hablar con mi tiempo.
3: Es que es la verdad, o sea.
7: Dile que se calle ese o cuelgo.
4: Cállate, amor. Deja hablar con mi tía, pues, para que le encargarle a mi mamá, para que venga por ella.
3: No, pues dile a la tía Auxila que me respete. Yo no me estoy diciendo porque tú y yo nos vamos a Hermosillo. Nos
7: pero
3: vamos
7: a dile que se calle.
3: Se va a quedar sola. Es que hable con tu mamá. Oye, mi amor, creo que le hicimos prender muy rápido tú. Chale, no manches. Ok, digo, yo no sé si querías que la prendiéramos así, pero bueno, pues entré acá con el colorcito de Joel, tú sabes, ¿no?
4: Porque sí, ya.
3: Empezó a poner ahí como sus pretextos. Entonces, yo creo que aquí sí es bien importante. A ver, comunícame a tu mami, comunícame a Rosaura, sí. Por favor, sí. Comunícamela. ¿Cómo está la muñequita?
4: Bien.
3: ¿Cómo está la preciosa?
4: Bien.
3: ¿Cómo está la enfermita?
4: Muy bien.
3: Oye, Rosaura, ¿tú también eres de Feña o eres tapatía?
4: De México.
3: De la Ciudad de México. ¿Y cuánto tiempo llevas allá en Guadalajara?
4: 28 años.
3: 28 años. Oye, pues qué chido que te estés divirtiendo con nosotros a través de la mejor 95.5 allá en Guanatos. Pues le estamos haciendo la bromita a tu hermana. Lo que quiero ponerme bien de acuerdo contigo es que le digas a Coco que convenza a Erika que no se vaya para que no te quede sola, o en su defecto decirle, manita, pues quiero irme para allá para que me cuides. ¿Cuál de las dos rutas tomamos, Rosaura?
4: Casi se viera mucho.
3: No, por la que tú quieras.
4: Que la convenza.
3: ¿Que la convenza que no se vaya?
4: Sí.
3: Ok, perfecto. Entonces tú, cuando ahorita que te toque, tú le dices, oye, manita, mira, pues yo te quiero mucho, sé que si me voy para allá, pues tú me vas a cuidar muy bien, aunque no quiero ser una monserga para ti, tú tienes tu vida. O sea, te avientas al piso, ¿no? Dile, por favor, convence a Erika que no se vaya, se quiere ir con este tipo, ya lo escuchaste, ya la abandonó, le dejó a mis nietos. Ay, tú le avientas al juicillo y yo voy a estar acá dándole la suerte, ¿vale?
4: Sí.
3: Listo. Órale, entonces vete preparando tu choro. Comuníqueme a tu hija, por favor. Erika, sí. Retomamos la llamadita con la Coco. Entonces tú vas a luchar por lo mismo. Tía, te la quiero mandar por allá. Mi mamá está conmigo. Ya hablé con ella. Está medio rejega. Te quiero pedir, por favor, que hables con mi mamá. Aparte, okay. También échale un poquito de que ya es justo. Tú eres la hermana. A mí, desde que le pasó esta situación a mi mamá, yo he tenido que enfrentar la responsabilidad, etcétera. También échale un poquito. ¿Estás lista?
4: Sí.
3: Pues retomamos porque las bromitas están en este que es tu show.
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3: Mientras, tía, vamos a calmarnos, tía. Por favor, escucha. Para mí es importante.
4: ¿Qué pasó? Regresé con mi mamá. Mamá, quiero hablar contigo. Te la paso.
8: ¿Qué pasó, hermana?
4: ¿Qué pasó, manita?
8: Es que se quiere ir con los niños.
4: Ajá.
8: Pero ya les dije que no. Estoy yo rogando que no se vaya. Que se quede aquí conmigo. Porque se quiere llevar a los niños.
3: Suegra, son nuestros hijos. Son nuestros hijos.
4: Tiene que se calle su desgraciado.
3: Que se haga cargo su hermana.
4: Que ni hable.
3: Ocupa que se haga su cargo ella.
8: Ya es que ya, Erika, ya habló con él. Que nomás que le dijo que se esperara para hablar conmigo.
4: Mira, si tú estás de acuerdo con eso, Rosaura, no sé yo. Yo ahorita no puedo ir por ti. Pero tú sabes que yo voy por ti. Y
3: no se preocupe, yo como.
4: Los manda a su madre.
3: En paquetería la mando, pues, ¿qué puede pasar?
4: Dile a tu madre que no conteste porque cuelgo.
8: No le hagas caso, hermana. Tú y yo estamos hablando. ¿Sabes qué? No te enojes. Mira, yo voy a hablar con él.
4: ¿Por qué haces esas?
8: Pues ya ves cómo es. No le hagas caso.
4: Sí, pero desde que nacieron esos niños, me hubiera dicho. Y cuando fui yo, me hubiera dicho: es que llévate a tu hermana porque no la quiero aquí.
8: Ya
4: te hubiera traído conmigo.
3: Lágrimas de coco, de cocodrilo de socorro.
4: ¡Dale!
3: ¡Rosaura, no manches! Oye. Tu hermana no puede ni escucharme tantito, o sea.
4: Es que lo oye.
3: Oye, y tu hermana se llama Socorro, ¿verdad? Dice, ¿y cómo sí. Le dije? Lágrimas de coco, cocodrilo. Oye, Rosaura y Erika, tu tía está hablando que hemos tenido que meter el delay como loco.
9: Ya está llorando.
3: Oye, ya le hicimos llorar, Rosaura. Erika, ya le hicimos llorar, ¿no?
9: Sí.
3: Bueno, mira, ¿quién sigue? ¿Rosaura o tú, Erika? ¿Quién va?
9: No, pues yo ya le terminamos porque ya me remordió la conciencia.
3: Va a ser la siguiente. Yo ya voy a tratar de no entrar porque creo que si me escucha, cuelga el teléfono.
9: Sí.
3: Le vas a decir, mira, tía, necesito que te tranquilices. Dale argumentos de lo que platicamos en un inicio. Yo me echo cargo, me echo cargo de mis hijos, me echo cargo de mi mamá. No me duele, pero ya es justo que yo haga mi vida y que tú te hagas cargo de mi mamá, es tu hermano, ¿ok? Aviéntale la culpa. Le vas a decir, ya platiqué con Joel, no te preocupes, tía, ya hablamos, incluso ya Joel para que lo menciones, pero yo no entro. Ya vio y te la vamos a mandar por paquetería. Es lo que le vas a decir, ¿ok?
8: Sí.
3: Eso no existe, es irreal, no podrías.
8: Sí.
3: Así se lo dices. Okay. Que la vamos a mandar por paquetería mañana temprano, ¿sale?
8: Sí.
3: Y bueno, ya espera su respuesta. Ya le dices, tía, pues nada más te tengo que decir lo peor, cómo se oye el Panda Show, ¿vale?
8: Ok, ok.
3: Listo, órale, marcamos en caliente. ¡Qué nervios! Las bromitas están en Hasta Casto Show.
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7: Bueno.
8: Bueno, tía, cálmate.
7: Bueno, mira, ya dejen de estar jodiendo, Erika, ya haz lo que quieras hacer, nada más, háblale a Gloria que se lleve a tu mamá, a tu madre, lo que yo no puedo ir por ella.
8: Te ya dejen de estar molestando. Tía, te la voy a mandar para que te diga mañana.
7: Ya dejen de estarme jodiendo.
8: Contéstame una pregunta.
7: ¿Qué quieres?
8: ¿Cómo se escucha el Panda Show? ¡Que eso es una broma!
11: ¡A toda máquina!
7: Mira, no me salgas con...
8: Sí, es una broma, mi mamá y yo los planeamos para ti.
3: ¡Auxilio, socorro!
7: Nada que es una broma ni nada.
8: Es una broma, tía.
7: A mí no me salgas con esas...
3: Coquito, coquito, coquito.
7: Oílo bien.
3: Coquito, mira, préndele la mejor a la 97.7.
7: Con esas fregaderas.
3: Coquito, es una broma de tu hermana y de tu sobrina. Espérate, mira, estamos a través de la radio, a través de la mejor prenda, la 97.7. Ellas están en Guadalajara por la 95.5 y estamos en Claro Música. Por favor, no te enojes, no te enojes, no te enojes. No te enojes. Bueno, definitivamente no me quiere escuchar a mí. Hoy empezó muy tranquila, muy dicharachera, muy relajada, pero nada más entró el tal Joel a aventar veneno y soquito lo.
8: Ya sé, es que no lo tragan.
3: No, ¿y por qué quisiste meter al Joel tú?
8: Porque por eso, porque más es más creíble que yo me vaya con él, que me vaya yo sola.
3: O sea que prácticamente Joel tiene una muy mala vibra con toda la familia.
8: Así es.
3: Chale, híjole.
8: Espero y no escuche esto él.
3: ¿Quién, Joel? No, sí. No creo. No, aparte, mija, te digo una cosa. No tenemos audiencia, nadie nos escucha. Aparte, Joeles, hay muchos Joeles.
8: Sí, eso sí.
3: Y hay muchas Ericas que su mamita está enferma. Hay muchas, entonces, digo.
8: A ver, tiene vamos. Tiene gemelos también, no hay muchas.
3: Vamos a marcarle a tu tía. Yo me voy a quedar calladito y entras tú, ¿ok? Por favor, dale la explicación, el por qué le hiciste la broma, ¿vale?
8: Sí.
3: Espero que conteste. ¡Oh, Dios!
8: ¿Qué pasó? Perdón, tía, es una broma. La planeó mi mamá y yo. Porque te queremos un... Eres bien alivianada. Y sabes que no voy a dejar a mi mamá por ningún... Menos por ese.
3: Oye, espérate, estamos en el radio, no digas...
8: ¡Ay, perdón!
3: Más de las que le dijo tu tía Coco al supuesto Joel, ¿verdad? Oiga, Coco... Coquito, como que el nombre de Joel le viene bien, ¿verdad?
8: No te preocupes, hermanita. Estamos aquí, ya sabes. Perdóname.
7: No, no te preocupes.
8: Por esa casa, pero perdóname. Es que la ética me la hizo y me gustó.
3: Ya viste el buen humor que tiene tu hermana pese a las cosas difíciles y pruebas que le ha puesto la vida, Coco. ¿Ya viste? ¿Sí? Y tú ahí en la máquina de escribir toda jetona, perdón, máquina de coser toda jetona.
8: Es la máquina de coser, no de escribir.
3: Pues perdón, pues me puse tarima, pendejo, ahora me tienes bien nervioso. ¿Cuántas veces me la has mentado en este ratito, Coco? Oye, Coquito, Coco.
8: ¿Qué pasó?
3: Mándame un besito, ¿no? Pues somos cuates. Mándame un besito, ¿no? ¡Ey, mira! Enojona, pero besucona. Bueno, pues díganme, en la Ciudad de México y en Guadalajara, ¿cómo se oye el Panda Show?
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2: Envía tu mensajito y escúchate en el Panda Show. ¿Cómo? Al 55760 Panda. 55760 Panda. Viernes 28 de agosto. Estoy contigo a través de la mejor FM en cadena y también por la aplicación de Claro Música. Y en este weekend tengo a Elisa. ¿Qué onda? ¿Para quién tu bromita?
3: Quiero hacerle una broma a mi papá. Quiero que tengas que pasar por un gay. Lo que pasa es que hace tiempo, tendrá como unos 2 años más o menos, que mi papá estuvo trabajando en una panadería que se isla. Entonces ahí estuvo un señor que es gay y pues lo acosaba todo el tiempo. Incluso si el señor no iba a trabajar, esperaba a mi papá cuando fuera su hora de salida. Entonces, por este motivo, pues mi papá salió de trabajar de ahí.
2: O sea, debo entender que tu papá hace 2 años fue acosado por un gay en su lugar de trabajo.
3: Sí, y por eso salió de trabajar de ahí. Y pues el gay todavía lo perseguía y todo, ¿no? Y incluso le ofreció casa, le ofreció carros, todo a cambio de que mi papá se fuera a vivir.
2: Oye, pues, ¿y a poco este tipo el gay que también trabaja en la panadería o trabajaba en la panadería?
3: Sí,
2: el que sabe el lado para ofrecerle casa y carro y todo a tu jefe.
3: Lo que pasa es que este viejito creo que era dueño de varias panaderías, pero era socio de otros. No sé bien cómo estaba, pero el chiste de que sí tenía mucho dinero.
2: Ok, ¿y cómo voy a llamar yo? Platícame.
3: Es que ese es el problema, porque realmente nunca supimos, ni mi mamá ni nadie de mi familia, que el nombre de ese señor.
2: Úchale, pues sí me la pones difícil. Cuando me pregunte quién eres, me lo voy a decir, pues no sé.
3: No, creo que el nombre es lo de menos. Porque mi papá no hablaba con él, incluso se escondía.
2: Ok, ¿más o menos qué edad tiene este señor? Más o menos.
3: Yo creo que unos 40.
2: Ok, ¿cómo se llama tu papá?
3: Javier.
2: Otro dato importante, cuando me pregunte de dónde conseguí el número, ¿qué le respondo?
3: Lo que pasa es que cuando él va a trabajar a las panaderías, pues deja el número, que es el celular de mi mamá. Ese teléfono él lo deja como referencia.
2: Entonces, ¿qué he notado con mis colegas que ha ido a pedir trabajo y que de ahí lo saqué?
3: Oye, no sé si te sirva de algo que te describa a mi papá.
2: Más padre. Aquí el problema es que obviamente es muy importante para una broma, es muy importante un nombre. Y bueno, pues no sé cómo fregados le voy a hacer, porque eso es básico, porque inmediatamente va a decir quién habla. Entonces yo le voy a decir, oye, pues no te acuerdas de mí, hace 2 años. Entonces me va a preguntar quién habla. Entonces cuando no sabes responder quién habla, por
3: pues
2: mucho
3: no,
2: que
3: dile
2: le puedas
3: que lo
2: dar
3: conociste,
2: vuelta.
3: Que si te acuerdas de tu propuesta, que si ya lo pensó mejor. Y pues así, tú vésela. Ahora sí que deshablando poco a poco.
2: Vamos a ver qué truena. Vamos a intentarlo, Marco. En este momento, las bromas en el Panda Show.
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7: Bueno, buenas noches.
2: ¿Se encuentra Javier?
7: ¿De parte de quién?
2: De un amigo.
7: Ah, ya, un momentito, por favor.
2: Gracias.
8: Bueno.
2: ¿Javier?
8: Sí, soy Javier.
2: Hola.
8: ¿Quién habla?
2: ¿Cómo estás?
8: ¿Eh?
2: Híjole, estoy nervioso. No sé si te acuerdas de mí hace 2 años.
8: Permítame tantito, es que no te escucho.
2: A ver, ¿ahí me escuchas?
8: A ver, bueno, ahora sí soy Javier, dime.
2: Javier, ¿cómo estás? No sabes, le agradezco a Dios, a todos los santos, a todas las vírgenes, a todo lo que he por encontrarte. Bueno, yo creo que te acuerdas de mí hace 2 años y te acuerdas que platicábamos y tenía acercamiento contigo y te expresaba mis sentimientos. ¿Ya sabes quién soy? No me digas que no, por favor, porque me pego un tiro ahorita.
8: No te recuerdo.
2: ¿Será porque hay gente cercana ahí a ti? ¿No te acuerdas cómo has estado, Javier? ¿Cómo has estado?
8: ¿Quién te dio mi número?
2: Eso es lo de menos.
8: No, ¿cómo lo de menos?
2: Ay, has pedido trabajo si este número lo has dejado como referencia. No me ha sido difícil. Lo que sí me ha sido difícil es tomar la decisión de tomar el teléfono y llamarte y decirte, en verdad, Javier, si tú me pides que no te vuelva a llamar, lo respetaré, pero no me quites la oportunidad de decirte que me sigues encantando. Te sigo.
8: ¿Qué pasó, amigo? Ahora sí que... Primero ni te conozco.
2: Sigo en lo dicho, Sigo en lo dicho. ¿Te acuerdas que te ofrecí ponerte casa y carro?
8: No, ¿qué pasó? Me estás haciendo enojar, hijo.
2: No. Javi, no te enojes. Creo que es lo que menos quiero.
8: Es como que es lo que menos quieres, güey, y es como me estás hablando.
2: Ah, no, háblame con respeto, sabes que soy muy sensible.
8: No, pues con respeto te lo digo, ¿para quién te dio mi teléfono?
2: Ya te lo dije, lo conseguí. Javier, no seas así. Dame la oportunidad de verte, por favor. Dame esa oportunidad. Déjame demostrarte que después de todos estos años y pese a tu ausencia, sigo.
8: Mira, para empezar estás mal.
2: Bueno, a lo mejor no te estoy hablando en una buena situación, Javier. ¿Te puedo hablar algún otro día?
8: No, ni me molestes, sí. Yo no sé quién te dio este número, la verdad. Bueno,
2: ¿Por qué no nos vemos personalmente? Sigo siendo muy amigo del señor Sope.
8: ¿Señor Sope? No, entonces me estás confundiendo. A lo mejor el maricón es él.
2: No, y ten cuidado con tus palabras. Yo no te
8: estoy... No, pues ¿cómo quieres que tenga cuidado? ¿Cómo estás hablando? Te estás confundiendo.
2: Javier.
8: Mira, te voy a decir nada más una cosa. Man. Si averiguo quién te dio el teléfono, ya me estás haciendo enojar, hijo. En serio. Javi. Te voy a cortar mejor.
2: No, Javi, por favor, te lo pido, no me cuelgues.
8: Okay, y habla bien, ¿por qué hablas así, hijo?
2: ¿Que hable cómo?
8: Como afeminado.
2: Bueno, siempre he hablado igual. Hagamos una cosa, ¿por qué no mejor voy a tu casa?
8: No,
2: y hablamos
8: ni te conviene que vengas a mi casa, ¿eh?
2: ¿Qué, me vas a pegar? ¿Me vas a golpear?
8: ¿Cómo te voy a pegar, güey, si ni siquiera te conozco?
2: Bueno, entonces, ¿por qué no de ir a tu casa? Estoy seguro que cuando me veas, sé que estás ocultando algo.
8: ¿Cómo qué?
2: Pues que no quieres reconocer que te sigo amando.
8: ¿Sabes qué?
2: Mandé.
8: Mejor cuelga tu teléfono, hijo, ya estuvo.
2: Javier, déjame ir a San Nicolás, por favor. Déjame ir a San Nicolás.
8: Te voy a esperar, pero ya sabes cómo. Nada más atrévete a venir y vas a ver.
2: Yo ya platiqué antes con tu tío Gonzalo.
8: ¿Conoces a toda la familia? ¿Quién te dio el teléfono?
2: Pues conozco a los que tengo que conocer, a los que nos rodearon a ti y a mí. Javier, por favor, ya valóralo. Valora que te sigo queriendo y que sigues estando en mi corazón, Javier, por favor.
8: Sí, pero no en el corazón afeminado, hijo. Yo soy bien machín, ahora sí que sí.
2: Javier, no sabes cuántas noches te...
8: No, y no te estoy agrediendo, pero ve cómo me estás hablando.
2: Papi, por favor, papi, no seas así. Me gusta ser agresivo.
8: Feo, te oyes, me cae.
2: Que seas agresivo.
8: Mira,
2: conmigo y en la...
8: Te voy a decir una cosa con todo respeto.
2: Mande.
8: He conocido maricones y me cae que los trato bien. Mientras que no se pasen de liso como tú lo estás haciendo. ¿Me entendiste?
2: No me ofendas.
8: No te estoy ofendiendo, no me estoy diciendo cómo les hago yo.
2: Voy a platicar con tu tío Benito.
8: No tengo nada en contra de los maricones. Pero sí que empiezan a ch... así de esa manera, sí me molesta.
2: Javi.
8: Y luego, Javi, no me...
2: Javi. Así me insultes todo lo que quieras, jamás va a cambiar mi sentimiento para contigo.
8: Mira, yo no sé quién te dio el teléfono. ¡Carmen!
6: ¿Tú contestas?
8: ¿Qué pasó? Yo ni lo conozco, sabe el nombre de todos. ¿Por algo lo has de conocer? La verdad es que aquí está mi corazón. Odio los maricones, ¿no?
2: Bueno.
9: Sí, buenas noches.
2: Hola. Con Javi, por favor.
8: ¿Conoce el nombre de todos?
9: Es que ya no quiero hablar con usted.
8: No, porque me está haciendo...
2: Dígale que le quiero hacer una pregunta, solamente que me conteste 30 segundos, por favor.
9: A ver, un momentito.
2: Que no me deje así, 30 segundos y no lo vuelvo a molestar en su vida.
9: Un momentito, por favor.
6: Que ya...
8: Bueno.
2: Javi.
8: Ay, ¿qué? ¿Otra vez?
2: Javi, muy bien, ya me di cuenta de tus sentimientos. Créeme.
8: No, pues sí, es que tengo una esposa y tengo hijos, amigo.
2: Escúchame, Javi.
8: Va a creer que soy un maricón, me va a mandar a la chingada.
2: Te lo juro que
8: no,
2: si
8: no
2: tú me dices
8: nada
2: en este momento, Javi, por favor, escúchame.
8: No, me dice Javi. Bueno.
2: Bien me lo había dicho tu tío Benito que iba a ser difícil.
8: Ahora, ese creo que sí es maricón ese güey.
2: No soy maricón, soy homosexual, que es diferente.
8: No, pues a lo mejor él sí, Javi, date el teléfono y decir, Javi, ¿por qué me meten a mí en medio? Tengo esposa y tengo hijos, amigo.
2: Toki, escúchame, por favor. Escúchame. Esta es la última vez que te hablo. Lo intenté hace 2 años. Desapareciste de mi vida e intenté con todo el dolor de mi corazón acercarme. ¿Tienes familia? ¿Tienes hijos? Okay,
8: claro.
2: Yo lo respeto.
8: No, yo te respeto a ti, pero no en esa forma. Vas a echar a perder mi matrimonio, vas a decir que soy maricón, vas a decir mi esposa que qué.
2: No vas a trabajar. Solamente te pido que me permitas leer tu poema.
8: Fíjate lo que estás ocasionando. Dice mi esposa que a lo mejor ni voy a trabajar, que ando de maricón. Es que ve cómo me estás hablando. Ya te dije, yo no tengo nada en contra de los... O sea, las personas son como tú. No, no tengo nada en contra. Me gusta respetarlos, pero brincas la barrera, amigo.
2: Está bien.
8: Ya está chillando este güey.
2: No te burles de mi sensibilidad, por favor. Por favor.
8: Sí, por favor, que a ver, dime ya. No te pongas así tampoco, hijo, ni siquiera te conozco.
2: Te pido 2 favores. Uno, que me dejes leerte un poema que te escribí el año pasado.
8: Vámonos, güey. Ahora sí está. A ver, échalo a ver si me convences, pero no creo. Mi amistad la tienes, pero si es que me conoces, mi amistad la tienes. Pero sabes que yo odio esto. A ver.
2: Muy bien.
8: Pero. A ver.
2: Deja saco la hoja. En la luna de la oscuridad, mi corazón está pensando en ti. Han pasado más de 12 meses de tu ausencia y aún sigo pensando en ti. Por ti y para ti he vivido todo este tiempo, lleno de ilusión y esperanza, porque sé, y todos los días le pido a Dios.
8: No, a Dios no lo metas.
2: Hablar contigo.
8: A ver si sí.
2: Es que eso dice el poema.
8: No, está bien. ¿Es todo?
2: No. Creo que no eres una persona sensible para poder escuchar.
8: No, sí, o sea, y respeto lo que acabas de decir y lo que hiciste.
2: Bueno, te voy a decir lo que dice al final nada más.
8: A ver.
2: Solamente quisiera una oportunidad de poder hablar contigo, que es este momento, por eso hago cita al pie del poema, para poderte gritar en tus propios oídos. Y con lágrimas en los ojos.
8: ¡Muta madre! Me vas a chillar a mí también. Creo que ya
2: ¿cómo
8: me
2: se oye el Panda
8: vale,
2: Show?
8: Ma.
2: ¿Cómo se oye el Panda Show?
6: No. ¡A toda máquina!
2: Es una broma de tu hija, ¿no es cierto, compadre? Una rosa pintada de azul es un motivo.
10: Eres fantástico.
8: Bueno.
2: Oye, es una broma de tu hija, Javier, ¿no es cierto? Déjate, la comunico, Elsa.
8: No, discúlpame por todo
2: papá.
8: Lo que dije, pero es que...
6: En papá, serio,
8: me están temblando las manos.
2: Ahí está tu papá.
6: Ay, no te asustes, maná.
8: Bueno, vas a ver, Eli, pero vas a venir aquí a la casa.
6: Para que se te quitara un poquito lo enojón.
8: Gracias y perdón por todas las malas...
2: Hijo de Calima, no manches, eres tremendo.
8: No, es que me pones de nervio, nunca he estado con nadie así.
2: Oye, Javier, ¿qué se me hace que neta te alteraste? Porque realmente es... ¿Cómo se llama el compañero este que bueno, él ya nunca me supo dar el nombre. ¿Cómo se llamaba el que te lanzó el perro hace 2 años? ¿Cómo se llamaba el tipo ese?
8: No, pues es que tengo mala suerte, fueron 2. Pero, o sea, yo no odio a esas personas, la verdad, mi respeto.
2: Oye, mira nada más, o sea, ya no fue 1-0. Mira, Elsa, fueron 2, ¿eh?
8: No, tengo suerte, para ese tipo de personas. Yo lo respeto mucho, ¿no? Pero de ahí no pasa, puedo hacer amistad y hablarles normal.
2: Pero Javier,
8: ya que te empiecen así a terapiar, como que se siente uno un poco incómodo, ¿no? No sabes cómo manejar esa situación.
2: Déjame
8: perdón por las malas palabras.
2: Pese a todo, me encantas, Javier, eres maravilloso.
8: ¿Qué pasó?
2: No te conozco, Pero si no,
8: por todo y muchas gracias. Yo me arreglo con mi hija.
2: Eres como el Chapulín Colorado.
8: ¿Ahora por qué?
2: Eres lo máximo, Chapulín. En verdad. Pero bueno, Elsa, despídase de su papi, órele.
8: Muchísimas gracias.
3: Adiós,
8: hija.
3: Es una broma para que no veas que todo es malo y que te
8: rías
3: un ratito, ¿eh?
8: Sí, me río, me puso a temblar.
3: Hola, al Panda Show, ya escúchalo.
8: Suena a todo darnos.
2: Javier, Javier.
8: Sí, dime.
2: Te mando un beso.
8: Bye, chiquito. Muchas gracias, sí, pero en la mano.
2: No, mejor en el chimuelo.
11: Cierto. Y con esto nos vamos en este 28 de agosto del 2026. Regreso a los micrófonos a La Mejor FM.

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Les voy a contar la historia de dos muchachos que en su juventud solían llevar serenata a la misma chica. 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
0: Bienvenidos a un nuevo episodio, soy Claudia Mejía. Creo que han escuchado por ahí en las noticias sobre este gusanito, el gusano barrenador. Hoy tenemos a un invitado, es un infectólogo, es el doctor Bruno López. ¿Cómo estás?
4: Muy bien, muchas gracias.
0: Gracias por estar aquí y hablar sobre este tema. Sí da miedo, ¿verdad? O sea, sí ha como que metido miedito en la población.
4: Pues lo que se ve da más miedo, ¿no? A veces puede ser más peligroso para la vida en un corto plazo una bacteria que no vemos, pero estos como los se pueden ver al ojo desnudo, como se dice.
0: Claro.
4: O sea, la verdad es que sí generan miedo. La invasión de animales o humanos por este tipo de moscas en su fase larvaria, que son los gusanos, y que esa es una miasis, ¿no? Prácticamente es el término de miasis. Pero esta es una fase intermedia de la vida de la mosca, ¿no? Tiene que estar, llega como la mosca, se para en el tejido, puede ser incluso en una herida, en los conductos auditivos, las orejitas de las vacas, en la boca de un humano, en una herida de un pie de un paciente con diabetes, por ejemplo, con pie diabetes. Se para ahí, deja sus huevos y esos huevos eclosionan, pues se abren, digamos, y se producen la larva, el pequeño gusanito. Y una vez en mosca va a otro, se reproduce con otro macho y va a volver a buscar otro sitio donde alojarse. Todas las moscas llevan esa fase. Hay una que es bastante curioso porque ella prefiere poner sus huevos. Se llama dermatobia, le llaman la mosca peluda en algunas regiones. Aparte del gusano guardado. Se ve similar, la verdad es que la mosca sí tiene unas características en los colores. Por ejemplo, la mosca del gusano barrenador, el Coclidomia hominivorax, que su nombre es así científico, digamos, tiene color como verdáceo. Es color verde.
0: Ay, son
4: es
0: esas
4: grande,
0: moscas grandes.
4: Verdes, exacto. Ay. Con la espaldita así como verde.
0: Okay.
4: Y que vuelan pues rápido, a grandes distancias. Y se pueden diferenciar en la morfología que tienen. Lo que sí cuesta más trabajo es en la fase de larva, el gusanito, diferenciarlo de otras especies. Ahí sí, porque incluso tienes que verlo con el microscopio, ver ciertas estructuras. El problema del gusano barrenador es que puede dar cuadros graves porque le gusta el tejido humano vivo. Entonces, es un parásito obligado. Es decir, para que desarrolle todo su ciclo de vida, necesita una herida de una persona viva para que ahí siga penetrando en el tejido. Barrena, es decir, por literal su nombre, entra, va escarbando el tejido sano y hasta meterse más adentro, hacer cavidades y crear hasta. Y por arrastre, pues lleva bacterias y ahí puede crear infecciones también, ¿no? Por bacterias. Entonces, esa es la importancia que tiene. ¿Qué pasa al ganado? El ganado, pues se enferma, ¿no? Se enferma porque se llena. Si lo dejan sin un tratamiento, penetra y le da un cuadro grave de invasión de este gusano. A la par, pues al abrirle esas cavidades, deja que bacterias entren y le da sepsis también al ganado y mueren
0: y
4: muchos.
0: Se puede morir.
4: Exacto. Y es tan difícil a veces en una sola puesta de una mosca de gusano barrenador, el Coclidomia hominivorax, que es el nombre de la mosca, al poner en una herida, en una cavidad, sus huevos ponen hasta 200 en una sola. Y de esos se posicionan hasta el 70%. ¿Cuántos gusanos se van a producir?
0: ¿Todos son los que barrenan?
4: Y todos al mismo par pueden ir barrenando.
0: O sea, es muy rápido.
4: Entonces, por eso a veces tienen que sacrificar al ganado. Porque ya están tan invadidos que es imposible quitarle todos.
0: Pero esto ya estaba erradicado.
4: Esto ya estaba erradicado.
0: Desde los 90s, ¿no?
4: Un programa de erradicación del 70 al 92. En el 92 se declaró que era libre de México y Estados Unidos. ¿Cómo lo hicieron? Pues liberaron muchísimos cientos miles de millones de machos, pero estaban radiados, o sea que eran infértiles, digamos.
0: Okay.
4: Entonces se reproducían con moscas hembras y las moscas hembras lo que tenían era producción de huevos sin larvas, o sea eran huevos estériles, digamos, ¿no?
0: Uh-huh.
4: Y así ya dejaron que no se reproducieran hasta que finalmente desaparecieron. Esa fue la técnica que usaron.
0: ¿Y por qué ahora regresó?
4: El problema donde no realmente, aparentemente se había erradicado, pero había pequeños brotes, por ejemplo, en Panamá, en Puerto Rico.
0: En Centroamérica,
4: en varios de Venezuela. Y por ahí había esos pequeños brotes. Con la cuestión de la inmigración y el tráfico ilegal de ganado, ahí empezó, por eso Chiapas fue la primera zona. Y de ahí, así es como hemos venido con los casos. Chiapas empezó primero el año pasado con hasta un total de El año pasado cerró con 90 casos, en todo el 2025, y en 2026, al corte al 3 de julio, lleva ya 55 casos. Y después empezó a extenderse ahora nuevamente a Hidalgo, a Jalisco, Hidalgo con 28 casos, Hidalgo con 13 de humanos, humanos con infección. Ha ganado, ha habido más. Oaxaca, 39 casos, Puebla, 35, Veracruz, 90 casos, 24%, es el que más casos tiene ahorita en todo lo que va de este año.
0: ¿Cuál me impresiona los casos en humanos? Porque, ¿cuáles son los factores? Supongo que la mala higiene o la falta de higiene es lo que pues provoca esto.
4: Bien lo comentaste, la falta de higiene es la primera parte de esto, ¿no? ¿Por qué? Porque si yo baño a mi perro o a mi gato, yo mismo me baño a lo mejor una vez por semana, pues dejo, o dos veces por semana, dejo que todos estos días una mosca se pare en una herida, en alguna lesión, más si es una persona ya frágil, por ejemplo, los animales, las mascotas a veces pueden ni siquiera darse cuenta, ¿no? Pero un humano, por ejemplo, con una pequeña herida, que muchos lo vemos, por ejemplo, con pacientes ancianos, ¿no? Que tienen ya algo de demencia, que solo están en cama y que pueden estar un poco descuidados porque no están al 100% con ellos, pues se le puede parar hasta en la oreja, en la nariz, y ahí dejar los huevos y convertirse en gusanos. Vamos a poner un ejemplo de un paciente con pie diabético que de por sí ya tiene demencia y que solamente está en cama, ya no comunica, tiene muy poca movilidad, y de repente pues llega, pues lo encuentran sus familiares con una lesión en su pie, con unas gusanos. Al menos para la persona que no se dedica al 100% a esto, ver los gusanos no va a poder distinguir si es una de estas de mosca doméstica o si es de gusano barrenador Lucilia, no va a saber. Entonces hay que ver de que no se trate de que efectivamente que sea gusano barrenador. Y lo siguiente es que no podemos quitarlos y echarlos a la basura. ¿Por qué?
0: Porque eclosionan de nuevamente como mosca, ¿no?
4: Y vuelven a reproducirse y a contaminar el ambiente otra vez y a infectar otros pacientes o huéspedes. Entonces lo que necesitamos es quitar la mayoría. Recomienda, si no tenemos en ese momento la posibilidad de que nos ayuden a supervisar qué sea, echarlos en un frasco con alcohol. Con alcohol prácticamente se preservan intactos. Mueren, pero se preservan intactos los gusanos. Echamos una porción en alcohol y lo demás tenemos dos opciones. Una es incinerarlos o inundarlos de alcohol y dejarlos en un recipiente cerrado. Aparte de las muestras que ya tenemos, ¿no? O jabón, agua de jabón y dejarlos ahí encerrados. No recomiendan enterrarlos para que puedan reconocerse al microscopio de qué se trata. Si es Lucilia, si es la mosca doméstica, no pasa nada, ¿no? Finalmente tenemos muchos años viviendo con ellos. Lo ideal es tener mosquiteros, una buena higiene, si se encuentran, reportarlos para ver de qué se trata.
0: ¿Estas son como medidas ya teniendo ahí al gusano?
4: Sí, hay que ir a atenderse porque sí tiene sus cuidados cómo retirar estos gusanos. A veces si uno los retira nada más, la misma persona familiar del paciente los retira, puede a veces también lastimar al paciente, puede favorecer que también haya una infección. En este momento que como vemos vamos en incremento de casos, sí es importante cada vez que lo tengamos, reportarlo y o acudir al centro de salud, a la clínica familiar, para que sea revisado.
0: ¿Qué otra medida importante de las que ya hablamos para reforzar?
4: El cuidado de pacientes que están postrados en su cama, pacientes que son inmóviles, pacientes que tienen alteraciones neurológicas que no permiten sentir incluso dolor a veces o comunicar qué problema tienen. Esos son los que deben tener especial atención e incluso hacer una rutina diaria o cada vez que se haya el baño de estos pacientes, el aseo de ellos, revisarles orejas, revisarles la nariz, revisarles la boca, e incluso hasta las cavidades genitourinarias, por ejemplo, ¿no? La vagina, el ano, a veces también es un lugar donde se pueden alojar las moscas y ahí dejan los gusanos. Y muchas veces puede pasar mucho tiempo ahí y nadie se asome a ver. El gusano barrenador, cuando ya empieza a dar síntomas, incluso dolor en el paciente, ya seguramente ya penetró más las cavidades. O sea, cuando está muy superficial, la verdad es que ni siquiera puede dar nada. O a veces puede ver uno, por ejemplo, una herida que se pone más roja o que se abulta, ¿no? Se hace un bultito en el tejido. En la oreja, por ejemplo, hasta que ya empieza a penetrar el tímpano más adentro, ahí es donde ya empieza a dar dolor, pero puede no dar ningún problema. Entonces aquí yo creo que no es conveniente esperar hasta que haya un síntoma.
0: Si llegamos a ver esto en pacientes, en mascotas, ya decíamos que hay que reportarlo para ya tengo el número, es el 800-751-2100. Él es el doctor Bruno López, infectólogo. Gracias por estar aquí.
4: Muchas gracias.
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3: Seis dieciséis.

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7: Una vez el mar nos intentó ahogar y ahora se conoce como el mar muerto.

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1: 858. 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

0: Oye, carnal, quiero tener el privilegio de volver a cantar esta canción que cantamos hace 7 años.
1: ¿Cómo no?
0: ¿Le damos o qué?
1: El privilegio es mío, mi compa, Moy Bobadilla, viejo, y arránquese la banda, viejo.
0: ¡Ánimo y puro!

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1: Esta canción va con mucho cariño y con mucho respeto hasta el cielo para nuestro aventurero, Jason Jiménez.

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0: ¡9:54!

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1: Diez uno.

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8: Diez cuarenta y cuatro.

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1: 10:57.
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22: Muy, pero muy buenos días. Bienvenidos, bienvenidas. ¿Cómo están? Yo soy el Diego Torres, ya te la sabes, con mis compadritos en controles. Te vamos a acompañar una hora, dos canciones. Nada más dime el título oficial, la canción que quieres escuchar número uno, la canción que quieres escuchar número dos, pero ojo, del mismo artista, y te la ponemos. Así que, ¿qué te parece si damos banderazo de inicio? banderazo de salida. Comenzamos el ofertón musical a través de la mejor FM 99.9.
0: Hola Diego, buenos días. ¿Me puedes complacer con la de él y con la de Amigas y lo ves de Jenny Rivera, por favor? Gracias.

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4: Ya estamos de regreso aquí nomás a través de la mejor FM 99.9. Seguimos en este sábado complacientes, complaciéndote a ti, Radio Escucha, que me acompañas en este fin de semana. Gracias por acompañarme en este sábado. Gracias por estar, porque mira, estamos los que estamos y somos los que somos, dice por ahí. Así que vámonos con música y continuamos a través de la mejor FM 99.9. Sí, en el ofertón, música. ¡Vámonos!
5: Buenos días, Diego. Ponme dos de Julián Álvarez, la de Ojos Verdes y la de Cero Patía. Saludos para todos los que trabajamos en Canción Chévere. Hasta los presidentes de México.

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21: Buenos días, mi Diego. Se pone Tigres del Norte, José Pérez León, y Un Día a la Vez.
0: 11:39.

Buenos días, mi Diego Torres, aquí reportándonos de Botanas Mari. ¿Me puedes complacer con una cancioncita, la de Lo Callaré, de Lalo Mora, o la de La Banca, Vieja Banca? Por favor, Diego Torres, bonito día. Un saludo para el Gami, para el Chacal, para el Jabalí y para Chantis, para los amigos de La Coca.

ájale, ájale. Sábado, sí, sabadito sabroso se está poniendo bueno. Gracias a la gente que está mandando su notita de voz. Gracias por acompañarme. Saben que los quiero mucho y los quiero ver triunfar. Pero ¿qué creen? Ya estamos a nada de terminar esta hora, a nada que termine el ofertón musical. Y déjame decirte que en la siguiente hora tenemos un especial. Sí, una hora completita de Banda Carnaval, para que vayas pidiendo las canciones que te gustan de Banda Carnaval también a través del WhatsApp 477-70-0799. Pero antes, última oportunidad del ofertón musical, que aproveches esta oferta del 2x1. Ya sabes, dos canciones de un mismo artista puedes escuchar aquí nomás.

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1: Amistades mías, aquí nomás a través de la mejor, llegó el momento de que comience este especial, sí, la hora completa de Banda Carnaval. Para que empieces ya a mandar tu notita de voz al 477-70-0799, tu compa, el Diego Torres, y ya sabes que también mis compañeros en controles te vamos a acompañar durante esta hora para que empieces ya a reportarte a nuestro WhatsApp y me digas qué canción quieres escuchar y te la ponemos. Mira, puedes pedir que si El Mentiroso, que si Olvidarte Cómo, La Historia de Mis Manos, Pídeme, Déjame y Te Vas, El Roto, la canción que tú quieras te la vamos a poner, pero ojo, puras canciones de Banda Carnaval. Te acompaño en este sábado con este especial. Espero que lo disfrutes, que te guste mucho tanto como yo lo voy a estar disfrutando desde acá. Y recuerda que tienes que mandar tu notita de voz con la petición de la canción que quieres y te la ponemos. Así que comenzamos, ladies and gentlemen, el especial de Banda Carnaval aquí nomás a través de la mejor FM 99.9.
2: Diego, ¿me puedes complacer con la de Lo Que Pienso de Ti, de la Carnaval, por favor? Gracias.

0: 1219. 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
8: Continuamos con más a través de la mejor FM 99.9 en este especial de Banda Carnaval. Esta agrupación que fue formada por ahí del 2001. En Mazatlán, Sinaloa. Su nombre está inspirado, ojo, en el famoso carnaval de Mazatlán. Ese, pues, carnaval tan famoso que año con año tiene invitados tan cool y tan especiales y sobre todo mucha, mucha fiesta. Pues sí, su nombre es inspirado en este carnaval. Una banda juvenil que le tira a lo romántico y que, pues, con los años se ha convertido en una de las bandas más reconocidas e importantes de regional mexicano. Y justo en este momento le hacemos homenaje a esta banda en esta hora para que sigas pidiendo tu canción favorita al 477-70-0799 de Banda Carnaval. Carnaval. ¿Cómo de que en el carnaval de Sinaloa? Así que vámonos con música. Gracias a la gente que se sigue reportando en este sábado. Te quiero mucho. Te quiero mucho, nomás te quiero decir eso. Y vámonos con audios y música aquí nomás en este especial de Banda Carnaval.
9: Hola, bonita, también me podrías poner la historia de mis manos, por favor.

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3: ¡Ay, padrino! Pues sí, seguimos en este especial aquí nomás a través de la mejor FM 99.9 de Mazatlán para todo México. Aunque nació en Sinaloa, Banda Carnaval consiguió llevar su música mucho más allá de sus tierras, sus canciones de amor, desamor y pues de todas las que cantan, conectaron con el público y ayudaron, sí, a posicionar esta banda como las bandas más escuchadas del género. Del género regional mexicano. Ya les decía que por ahí en el 2001 fue fundada y con el paso del tiempo pues ha logrado convertirse en una de las más importantes y también que muy seguido nos visita aquí en la ciudad. ¿Cómo de que no? Así que última oportunidad de que te reportes con canciones de Banda Carnaval, pero hasta aquí este especial. Yo soy el Diego Torres. Un placer para mí haberte acompañado. Recuerda que nos escuchamos de lunes a viernes en Las Consagradas de la Mejor de 10 a 11, pero también en los Parod Morning Show de 6:30 a 10. Así que atención. Hasta aquí este especial. Te invito a que sigas con la programación local, pero hasta aquí el especial de Banda Carnaval. ¡Vámonos!
4: ¿Qué tal, Diego? Buenas tardes. ¿Puede ponerla de Sueña, por favor?

0: 7:56. Este especial ya fue. Habrá otro el próximo sábado de 12 a 1 por la mejor FM 99.9. 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
15: Ahí te va, chiquitita, preciosa, y va

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FM 99.9. ¿Qué tal, amigos? ¿Cómo están? Excelente sábado tengan todos ustedes. Yo soy Roxy López, la Chio, ya acompañándote en esto que es Conectándola con la Chio. Por supuesto, llegó con buena música, repaso de chismecito y muchas cosas más. Me gustaría que te reportaras a través de nuestro WhatsApp 477-7007-999 o bien que me sigas a través de mis redes sociales, arroba Roxy López, la Chio, que vamos a estar interactuando, ¿ok? Pero bueno, primero que nada, vamos a empezar dándote la bienvenida con buena música. Leti Beck es quien me va a estar acompañando en los controles, así que quédate conmigo a lo largo de estas dos horas. Conozcamos qué promociones llegan con la mejor. Estoy muy contenta justamente porque el día de hoy vamos a conocer a Los Parras, que es cool. Una de las promociones que tenemos para ti, o más bien que tuvimos, porque ya quien estuvo, estuvo. Quien participó y en un ratito más nos vamos a estar viendo. Felicidades también a los ganadores que pues ya tuvieron sus boletos gracias a la mejor FM. Vamos comenzando con música. Yo soy Roxy López, la Chio. Bienvenidos a esto que es Conectándola con la Chio, aquí nomás a través de la mejor.

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1: Hola, la chivo. Vamos a poner una canción, la de Julián Álvarez.
2: No puedo, Marta.
1: Regalo de Dios. Y ahí viene donde estoy. Ando acá casi llegando a Cerro Gordo, León Norte, en el noreste.

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0: Muchísimas gracias a ti que sigues en sintonía. Y pues bueno, vamos a hablar un poquito de este reality show. Digo, pues nuevamente chismecito. Aquí lo que se mueve en el programa es el chisme. Y en esta ocasión, pues vamos a hablar de esta tan famosa Casa de los Famosos. ¿Qué dicen? Que no se está logrando lo que se esperaba. O sea, como que sí se tenían unas expectativas más altas, la verdad. Pero bueno, al final de cuentas, los famosos siguen haciendo pues ahí su labor. Ya les jalaron las orejas, les dijeron que estaban muy aburridos, les dijeron prácticamente que era la casa de la amistad porque nadie quería salir de pleito con nadie. Y el único que para mí, bueno, sí hay dos que tres cosillas rescatables, ¿no? Y también quien estaba tratando de generar polémica, siento yo que haciendo su jugada, pues era el S. Pérez, ¿no? Que esta semana que acaba de pasar, pues le hicieron ahí una movida diciéndole que era un mueble, lo mandaron a esta casita, pues digamos que austera, en donde pues lo mandaron con sus compañeros, ¿no? Sin duda, no salieron a brincar por él esos amigos, y entre ellos, pues Edwin Cass. Entonces, pues vamos a estar atentos. Y hasta aquí, muchachos, lo que está pasando también con tus artistas favoritos. Continuamos con más música a través de La Mejor FM 99.9.
1: Hola, ¿qué tal, Roxy? Buenas tardes. Un gusto saludarte. ¿Será que pudiera mandar saludos para las cocineras del Sagrado Corazón? Para la Bombón, la Paola, para Angelita, don Daniel y para tu servidor Miguel. Espero que estés pasando un gran y bendecido sábado. Y si pudieras poner la canción de Sueño Guajiro de Colmillo Norteño. Gracias.
2: Hey, ¿qué tal? Buenas tardes, mi comadre La Chío. Saludazos, mi hermosísima Leti Beth, aquí reportándonos en Sabadito, pendientes de la programación de La Mejor 99.9.

0: 2:36. 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
17: Bueno.
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Aquí nomás otra vez en la mejor FM 99.9. Ya estamos de regresos, muchachos. Yo sé que nos hemos estado aventando unos buenos chismes, pero también déjame te platico que en este sábado pues es de recordarte las promociones que tenemos para ti pendientes, porque a partir de esta semana pues ya llegan por acá a la ciudad de León, Guanajuato, las horóscopos de Durango, en donde pues vamos a pasar una noche espectacular. 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Claro, vámonos con más música. Yo soy Roxy López Lachío, me acompañas aquí nomás a través de la mejor.

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Continuamos con más a través de La Mejor FM, amigos, y es momento de conocer quién se titula, quién se pone la corona de la canción de la semana, y en esta ocasión le tocó llevársela a Junior H y Gael Valenzuela con su tema Demencia. Yo sé que esta rolita, híjole, pues nos ha gustado bastante, no por nada se posiciona como la canción de la semana, y es que, bueno, pues este tema precisamente habla de un momento en el que sabes que una relación pues ya no está funcionando, pero prefieres hacerte como que el aquí no pasa nada, yo ni siquiera me doy cuenta, aunque sabes que por dentro, bueno, pues sigue doliendo todo, imagínate, entre orgullo, desamor y ganas de olvidar, es por eso también que lleva el título de Demencia, además que Junior H pues tiene como que bien marcado su estilo, obviamente, de estos temas, híjole, que son corridos, pero como de desamor, ¿no? No por nada se titula como el Sad Boys, y precisamente para todas aquellas que son, o más bien para todos aquellos que son unos Sad Boys, o también las Sad Hears, porque también ya ha salido el, oye, no nada más estamos hablando de hombres, sino también hay muchas mujeres que son fan de Junior H, que incluso también se hacen presente en sus conciertos y que ya se hacen llamar de esta forma. Pues este tema, mira, tremendo rolón que nuevamente Junior H nos regala, y es por eso que en esta ocasión, como la canción de la semana, se lo lleva Demencia de Junior H, y que por supuesto lo vamos a disfrutar aquí nomás a través de La Mejor FM 99.

0: 19.
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0: 3:38.
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muchísimas gracias a ti que sigues en sintonía y que crees que yo ya me tengo que pasar a retirar. Muchísimas gracias por haberme acompañado, pero te recuerdo que me puedes seguir a través de las redes sociales como

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1: Calidad.
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1: Claro que te dije que un día esto pasaría y no me creíste, ¿verdad?

0: 4:35.
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0: Son las 5 con 17 minutos.
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0: 5:35.
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0: 55. 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